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2: Pero bueno, las mujeres no se quieren quedar en la casa. 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
1: 5:47. 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

0: Muy buenos días para todos nuestros oyentes. ¿Cómo están? ¿Cómo se encuentran esta mañana, este día de hoy? 15, ya se nos partió el mes, bueno, casi, porque este mes es de 31 días. 15 de octubre del 2026, son las 6 y 10 minutos de la mañana, dándoles los buenos días a esta hora para todos los que están sintonizados con nosotros a través de el dial de la 105.4 FM o a través de www.briseñoestereo.com. Les habla Davison Muñoz, su locutor amigo, y gracias a Dios y muy, ¿cómo decirlo? Y es para mí un placer, así lo voy a decir, es para mí un placer acompañarlos durante esta mañana en la mejor programación, empezando con esto que es Despertando con el Campo, siguiendo con las viejitas pero buenas, el folclor vallenato, la conexión romántica y todos esos programas que nos acompañan durante esta mañana. Debo también ser bueno para... Antes de comenzar, vamos con la oración del día de hoy, así que pido que cerremos nuestros ojos un momento y que hagamos juntos esta bonita oración. Listo, hagamos una pausa ya en las casas de las labores que estemos haciendo. Dice así: Dios misericordioso, hoy te pedimos por quienes enfrentan una enfermedad y por sus familias. Regálales fortaleza, tranquilidad y esperanza en los momentos difíciles. Acompaña a quienes reciben tratamientos y bendice las manos de médicos, enfermos y cuidadores. No permitas que la tristeza les robe la fe. Ayúdanos a brindar compañía a quienes necesitan una palabra de consuelo. Que tu amor sea refugio para todo corazón que hoy busca alivio y recuperación. Protégenos, Señor, de cualquier enfermedad que nos aqueja. Póstrate sobre nosotros, ilumínanos y protégenos con tu manto salvador. Por todo te damos infinitas gracias. Amén. En el nombre del Padre, del Hijo y del Espíritu Santo. Amén. Bueno, muy bien, ahí teníamos la oración el día de hoy, jueves 15. La oración hoy por los enfermos, por todos aquellos que los aqueja algún dolor, que tienen alguna dolencia. Hoy oremos por esas personas enfermas, pensemos en ellos. Muchas veces nosotros mismos también cargamos con algún dolor. Bueno, hoy la oración es por todos ustedes. ¿Y por qué murió? Porque el Señor se la llevó. Bueno, empezamos a esta hora. Tenemos por acá al señor Alci Acosta con esta buena canción, pero a la vez una muy triste canción, El Último Beso. Antes de continuar por acá, haciéndoles como siempre la invitación para que me envíen ese reporte de sintonía a través del 310-553-44. 310-553-44, su mensaje de texto, su nota de voz y por supuesto esa llamada. Los quiero ver bien activos, a ver, ¿dónde están los madrugadores y las madrugadoras? La dicha que ayer tuve. Vamos por acá con esta nota de voz, vamos a escuchar desde bien temprano qué dicen nuestros oyentes.
1: Buenos días, Briseño Estéreo, soy Liliana de Villajuar, pues al Antonio Rizzo en Villajuar, la llamé a Andrea Torres, también a Marca Meneses y a Yanni. Allá en el puerto mi madre Martínez, que la quiero mucho, Lady Carvajal, allí a Organía, mi primo Kevin, a Julia, mi tío Leonicio. Y en La Guamera mi prima Arnelli García y a Fabián. Y allí en Génova mi princesa Sandra Milena, que espero que haya amanecido bien, mi muchacha, con el favor de Dios. Espero que esté aliviadita. Que esté aliviadita mi muchacha donde quiera que se encuentre. Su mamá y su papá la quieren mucho, que su mamá le manda mil abrazos. Y que la recuerde todo el día que amanece. Que se maneje bien, ¿no? Mi muchacha, donde quiera que esté, con el disco Aquellas Caricias. Yo escucho Briseño Estéreo, la que me complace. Chao, una feliz mañana.
0: Bueno, muy buenos días, Liliana. ¿Cómo estás? ¿Cómo te encuentras? ¿Cómo está Villajuar el día de hoy? Les cuento que el día de hoy también aparentemente va a ser sol. Diosito vio que nos quejamos mucho por el frío y hoy va a ser un solazo. Al menos es una mañana, pinta para ser una mañana bastante soleada el día de hoy. Y tenemos por acá una llamada. Hola, ¿qué tal? Muy buenos días.
2: Buenos días, ¿cómo amanece?
0: Muy bien, ¿y usted?
2: Mira, bien, muchas gracias.
0: Oiga, usted me está llamando de otro número. Ah, véalo pues. Yo, ¿quién tan raro me estará llamando cuando me va diciendo que es don Reinaldo? ¿Sí ve? Don Reinaldo, cuénteme qué canciones vamos a escuchar.
2: Quiero escuchar 30 segundos y cuatro copas.
0: Listo, 30 segundos, cuatro copas.
2: Y escucho Diseño Estéreo, la mejor, la que me compraron todos los días.
0: Eso, qué bueno, ¿cierto?
2: Sí.
0: Dios me lo bendiga, me lo proteja, un fuerte abrazo.
2: A usted
0: Reinaldo.
2: También, y muchas gracias.
0: No, a usted por estar ahí escuchándonos. Chao. Porque el Señor me la quitó. Vengan, yo tengo por acá un flashback, un recuerdo. Siempre que escucho esta canción, hace algunos años atrás, fui a Medellín y por allá en el centro de eso que uno está haciendo vueltas y cosas, escuché la voz de alguien, una voz muy pero muy bonita, que cantaba esta canción. Era un adulto mayor, estaba en silla de ruedas. Y para sobrevivir, para ganarse el pan, como se dice, estaba cantando esta canción de una manera muy, pero muy bonita. Yo vi el talento de ese señor. La verdad, me dio pesar, un adulto ya mayor, enfermo, por allá en el sol. Y sin embargo, con ese talento y cantando, la verdad eso me tocó mucho el corazón y siempre que escucho esta bonita canción, lo recuerdo. Vamos por acá con más de esos reportes de sintonía. Me dice, hola, buenos días, soy Ceci del Respaldo. Porfa, me regalas la canción. Están ardidos, muchas gracias. Feliz mañana. Ceci, muy buenos días. Hombre, primera vez que nos reporta sintonía. Ceci, bienvenida, bienvenida. Por acá recuerden que lo pueden hacer, reportarme sintonía en cualquier momento del día. Ah, que es que yo nunca he escrito y seguro no me leen los mensajes. No. Al que sea le leemos los mensajes y les colocamos sus canciones. Listo. Ceci, muy, pero muy buenos días para ti. Gracias por tu reporte de sintonía. Listo, son las 6:18 minutos. Ahí nos demoramos un poco dándole la entrada al programa, haciendo la bonita oración y leyendo sus complacencias. Pero ahora sí, nos vamos con buena música en la 105.4 FM. Este es Alci Acosta con El Último Beso. Esto es Despertando con el Campo de Briseño Estéreo.

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0: Mañana bastante soleada en el rinconcito amable de Antioquia el día de hoy. Ahí está ahora el saludo para todos mis fieles oyentes. ¿Cómo están? ¿Cómo se encuentran ahí poco a poco? Voy viendo que van como despertando más porque siguen llegando esos reportes de sintonía a esta hora. ¡Qué rico! ¡Qué delicia! El día de hoy, 15 de octubre. Oiga, hoy es una fecha bastante, bastante especial. Los que me están escuchando, díganmelo ya. A ver, ¿quién sabe qué día es hoy? A través del 310-553-44. Voy a pasar unos reportes de sintonía. A ver, mientras tanto, ¿quién me dice qué se celebra el día de hoy? ¿Listo? Voy a estar ahí muy pendiente. Mientras tanto, vamos por acá con esos reportes de sintonía. Escuchemos a los que mandan, a ustedes, mis queridísimos oyentes, que a esta hora están allá desde sus casas escuchándonos. Vamos a ver. Hola, ¿qué tal? Muy buenos días, Briseño Estéreo.
1: David, buenos días. Espero que hayas amanecido muy bien. Soy Amparo de acá de Respaldo. Si eres tan amable y me colocas el tema, somos iguales por los caballeros de la cantina. Gracias, que tengas una feliz mañana y un hermoso día.
0: Amparo, mi queridísima Amparo, ¿cómo estás? ¿Cómo te encuentras? Un gusto escucharte nuevamente. Un saludo bien grande para ti. Hasta allá al Respaldo. Fuerte el abrazo a esta hora. Claro que sí, es más, mira, por acá te lo voy a sonar ya, mi queridísima Amparo, una de nuestras más fieles oyentes. Saludos pues a esta hora para todos los que nos están escuchando en el Respaldo. El Respaldo, una vereda lo más de amena, lo más de sabrosa. A mí me gusta cuando paso por ahí, se siente una buena energía. Una buena vibra de todas esas personas. A esta hora, saludos también para mi queridísima Sandra. Hasta allá a la Vélez. Sandra, fuerte el abrazo para ti. También para la vecina Girlesa que nos está escuchando desde bien temprano. Para doña Eugenia Penagos. Oiga, doña Eugenia, que le gusta tanto copita de licor el día que cantó el señor Alzate, papá. Estaba yo ahí mirando a ver dónde veía nuestra queridísima doña Eugenia, ella que le gusta tanto esa canción, pues Alzate se la cantó en vivo y en directo, ¿ah? Para que vean, para que vean. Bueno, vamos por acá con más de esos reportes de sintonía. Vamos, tenemos al amigo José por acá. José, muy buenos días.
2: Buenos días, para hablar con su amigo acá, pues si me ha hablado este mail. Te extraño, madre, este Amelaki Wilson Day. Te extraño, madre. Y me gusta. Como no, me gusta el de Johnny Rivera. Y yo escucho que usted está en la compra de la buena payero, todo bien.
0: Listo, José, claro que sí, con todo el gusto del mundo, mi hermano. Por acá tenemos otro reporte de sintonía. José, un saludo bien grande para vos allá desde donde nos estás escuchando, que bien temprano madrugas ahí, como tú lo dices, con tu rocolita a hacer las labores del día. José, un campesino que es bien juicioso haciendo sus labores y escuchándonos, porque no hay nada mejor que disfrutar de buena música mientras hacemos nuestras labores, ¿sí o no? Yo sé que ustedes me darán la razón. Vamos por acá. Me mandan primero un saludo muy bonito. Dice así, que Dios bendiga tu día con sabiduría, protección, salud y gozo. Que hoy puedas ver su mano obrando en cada detalle. Amén, que así sea para mí y para todos nuestros oyentes. Ahora sí vamos con esa nota de voz. Hola, ¿qué tal? Muy buenos días.
3: Hola, muy buenos días, dicen estéreos y locutores hermosos de cada día que nos animan, nos acompañan. Están siempre con nosotros a través de la radio. Los saludos a ellos, se encuentren bien. Estrellita, Dyson. Mi nombre es Lady, por acá reportando sintonía. Pedirle el temita, eres tú mi vida, de Darío Gómez. Muchísimas gracias. Dios les bendiga. Un feliz día.
0: Lady, mi queridísima Lady, primero que todo, muy buenos días para usted. Un fuerte, fuerte, fuerte abrazo hasta allá, Valdivia. Gracias por ese reporte de sintonía. Saludos a esta hora entonces. Gracias también por esos buenos deseos ahí para Estrellita, para mí. Bueno, el día de hoy los acompaño yo en la mañana y Estrellita llega ahora al mediodía para alegrarlos también. Listo. Gracias de verdad por esos lindos deseos. Dios te bendiga y te multiplique. Listo. Saludos también a la pequeña Lucía, para cuando se despierte, me saludas a Lucía, listo. Y bueno, por acá nadie me dijo que se celebraba hoy. Ahí perdieron el examen. Sí, mentira, yo les voy a decir que se celebra el día de hoy. ¡Listo! Les cuento que el día de hoy, 15 de octubre del 2026, se está celebrando el Día Internacional de la Mujer Rural. Así es, hoy reconocemos el trabajo, el valor de todas esas mujeres de nuestras veredas que día a día trabajan incansablemente por sus hogares, por sus familias. A esta hora, donde están todas mis mujeres rurales. Mujeres rurales, ojalá me estén escuchando muchas a esta hora para darles este bonito mensaje. Porque hoy celebramos esa fuerza que está en cada rincón del campo. 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

Bueno, son las 6:52 minutos de la mañana. Escuchamos a esa hora esto que es Despertando con el Campo, ese programa que acompaña día a día a todas las personas madrugadoras, a todos los ordeñadores. Oiga, a esta hora quiero que levanten la mano todos mis ordeñadores. Saludos para el amigo César, para Carlos, para el tío Conejo. Hombre, no me volví a reportar sintonía, me está preocupando Carlos, hombre. Bueno, a esta hora les cuento, se nos acaba de ir la web, pero se nos fue porque, ya regresó, porque se nos había caído el internet, justo cayó el internet, entonces, bueno, por eso se nos desconectó la web, pero ya estamos aquí nuevamente. La invitación es para que mis oyentes se animen, el día que no puedan escucharnos a través del dial, escúchenos ahí a través de la web, también si sus familiares les dicen, ve, qué rico poder escuchar Briseño Estéreo, pero donde yo vivo no me coge el dial, o no sé, o no tengo el radio, dígale, ahora es muy fácil, lo puede hacer con el celular a través de www.briseñoestereo.com, o se va a Google, ahí donde tiene la G, a Google, y le coloca Briseño Estéreo, y ahí le aparece, listo, abre ahí ese enlace, y es solo que le dé play, y ahí nos puede escuchar. O si usted descarga la aplicación de Radio Voz, ahí también los encuentra. ¿Listo? Son las 6:54 minutos. Recordándoles pues que en contados minutos tenemos la Santa Eucaristía. Un momento, un espacio de encuentro. El día de hoy yo quiero pedir por todas las mujeres, las madres rurales, las mujeres rurales, las madres campesinas, mujeres berracas. Quiero que en esa Santa Eucaristía yo la quiero, ¿cómo decirlo? Bueno, quiero que el día de hoy la Santa Eucaristía sea por la intención, eso ahí es, de todas esas madres rurales. Listo, son las 6:54, llega el Rey del Despecho con Eres Todo en Mi Vida y nos vamos por esa a la Santa Eucaristía. Listo, vamos a pedir por todas ustedes, madres rurales, a esta hora. Fuerte el abrazo. Son las 6:55, Eres Todo en Mi Vida, de Darío Gómez, en Despertando con el Campo, de Briseño Estéreo.

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está fundada como ciudad bien compacta. Allá suben las tribus del Señor. ¡Qué alegría cuando me dijeron: vamos a la casa del Señor! Ya están pisando nuestros pies tus umbrales, Jerusalén. Buenos días. Celebramos la Santa Eucaristía a las ánimas, intención de Genadio Agudelo. En el nombre del Padre, y del Hijo, y del Espíritu Santo. Amén. La gracia de nuestro Señor Jesucristo, el amor del Padre y la comunión del Espíritu Santo esté con todos ustedes. El Señor Jesús, que nos invita a la mesa de la palabra y de la Eucaristía, nos llama a la conversión. Reconozcamos pues que somos pecadores, invoquemos con esperanza la misericordia de Dios. Yo confieso ante Dios Todopoderoso y ante ustedes, hermanos, que he pecado mucho, de pensamiento, palabra, obra y omisión, por mi culpa, por mi gran culpa. Por eso ruego a Santa María siempre Virgen, a los ángeles y a los santos, y a ustedes, hermanos, que intercedan por mí ante Dios nuestro Señor. Dios Todopoderoso tenga misericordia de nosotros, perdone nuestros pecados y nos lleve a la vida eterna. Oh Señor, ten piedad de nosotros. Oh Señor, ten piedad de nosotros.

0: Oh Señor, ten piedad de nosotros. Oh Señor, ten piedad de nosotros. Como busca la hierba corrientes de agua, así mi alma te busca a ti, Dios mío. Mi alma tiene sed de Dios, del Dios vivo. Oremos. Oh Dios, que por tu Espíritu has suscitado a Santa Teresa de Jesús para mostrar a la Iglesia el camino de la perfección, concédenos alimentarnos siempre de su celestial doctrina y enciende en nosotros el deseo de la verdadera santidad. Por nuestro Señor Jesucristo, tu Hijo, que vive y reina contigo en la unidad del Espíritu Santo y es Dios, por los siglos de los siglos. Amén.
1: Comienzo de la lectura del apóstol San Pablo a los Efesios. Pablo, apóstol de Cristo Jesús, por voluntad de Dios, a los santos que están en Efesio, a los fieles en Cristo Jesús. Gracia y paz a ustedes de parte de Dios, nuestro Padre, y del Señor Jesucristo. Bendito sea Dios, Padre de nuestro Señor Jesucristo, que nos ha bendecido en Cristo con toda clase de bendiciones espirituales en los cielos. Él nos eligió en Cristo antes de la fundación del mundo, para que fuésemos santos e intachables ante Él por el amor. Él nos ha destinado por medio de Jesucristo, según el beneplácito de su voluntad, a ser sus hijos, para alabanza de la gloria de su gracia, que tan generosamente nos ha concedido en el amado. En Él, por su sangre, tenemos la redención, el perdón de los pecados, conforme a la riqueza de la gracia, que en su sabiduría y prudencia ha derrochado sobre nosotros, dándonos a conocer el misterio de su voluntad, el plan que había proyectado realizar por Cristo en la plenitud de los tiempos: recapitular en Cristo todas las cosas del cielo y de la tierra. Palabra de Dios.
0: Te alabamos, Señor.
1: Salmo responsorial. El Señor da a conocer su salvación.
0: El Señor da a conocer su salvación.
1: Canten al Señor un cántico nuevo, porque ha hecho maravillas. Su diestra le ha dado la victoria, su santo brazo.
0: El Señor da a conocer su salvación.
1: El Señor da a conocer su salvación, revela a las naciones su justicia, se acordó de su misericordia y su fidelidad en favor de la casa de Israel.
0: El Señor da a conocer su salvación.
1: Los confines de la tierra han contemplado la salvación de nuestro Dios. Aclama al Señor tierra entera. Griten, vitoreen, toquen.
0: El Señor da a conocer su salvación.
1: Tañan la cítara para el Señor. Suenen los instrumentos con clarines y al son de trompetas. Aclamen al Rey y Señor.
0: El Señor da a conocer su salvación.

0: Yo soy el camino y la verdad y la vida, dice el Señor. Nadie va al Padre sino por mí.
1: Conocer tu palabra de vida. Gloria, gloria, aleluya. Gloria, gloria, aleluya. Gloria, gloria, aleluya. El nombre del Señor. El Señor esté con ustedes. Lectura del Santo Evangelio según San Lucas. Gloria a ti, Señor. En aquel tiempo dijo el Señor: Hay de ustedes que edifican mausoleos a los profetas, a quienes mataron sus padres. Así son testigos de lo que hicieron sus padres y lo aprueban, porque ellos los mataron y ustedes les edifican mausoleos. Por eso dijo la sabiduría de Dios: Les enviaré profetas y apóstoles, a algunos de ellos los matarán y perseguirán, y así a esta generación se le pedirá cuenta de la sangre de todos los profetas, derramada desde la creación del mundo, desde la sangre de Abel hasta la sangre de Zacarías, que pereció entre el altar y el santuario. Si les digo, se le pedirá cuenta. Sí, les digo, se le pedirá cuenta a esta generación. Hay de ustedes, maestros de la ley, que se han apoderado de la llave de la ciencia. Ustedes no han entrado. A los que intentaban entrar, se lo han impedido. Al salir de allí, los escribas y fariseos empezaron a acosarlo implacablemente y a tirarle de la lengua con muchas preguntas capciosas, tendiéndole trampas para casarlo con alguna palabra de su boca. Palabra del Señor. Gloria a ti, Señor Jesús. En este día 15 de octubre, la Iglesia celebra la memoria de Santa Teresa de Ávila. Santa Teresa, Santa Teresita del Niño Jesús, Teresa de Ávila. Ella nació en Ávila, en España, y es considerada como patrona de las misiones. Por eso se celebra en el mes de octubre, en el marco del mes de octubre. Recordamos que el primero del mes también celebramos la memoria de otra Teresa distinta, Santa Teresita, considerada patrona también de las misiones, las dos Teresas. Ellas dedicaron su vida a la oración, al trabajo por la obra evangelizadora de la Iglesia, y su vida religiosa fue de total consagración. Santa Teresa fue mística, gran contemplativa en la oración y en la enseñanza de la catequesis y doctrina cristiana en la Iglesia. La invocamos en este día para que ella interceda ante Dios por los misioneros, tanto sacerdotes como religiosas, religiosos y personas consagradas a la tarea de la evangelización en el mundo. La misión es el trabajo fundamental de la Iglesia, que es la evangelización en el mundo y en muchos territorios donde es necesario llevar la palabra de Dios. Lugares que no tienen quien les anuncie el Evangelio. Y nuestra oración es fundamental, especialmente en el mes de octubre, especialmente el Santo Rosario ofrecido a la Virgen por esta causa o por esta intención, la propagación de la fe en el mundo entero. Santa Teresa del Niño Jesús, Santa Teresa de Ávila, nos enseña que la plegaria a Dios es fundamental para que la evangelización tenga esa asistencia principal del Espíritu Santo y la obra que Jesucristo encomendó a los apóstoles se extienda por toda la humanidad, porque esa obra, que es la misma de Jesucristo, ha de continuarse a través de todos los siglos, en todos los lugares de la tierra. Pidamos pues a Dios, nos dé muchos misioneros, muchas personas dedicadas a la obra evangelizadora en el mundo.

Bendito sea Señor Dios del universo por este pan fruto de la tierra y del trabajo del hombre que recibimos de tu generosidad. Y ahora te presentamos, él será para nosotros pan de vida. Bendito sea Señor Dios del universo por este vino fruto de la vid y del trabajo del hombre que recibimos de tu generosidad y ahora te presentamos. Él será para nosotros bebida de salvación. Con humildad y sinceramente en el momento de ofrecer el sacrificio de toda la iglesia, oremos a Dios Padre Todopoderoso. Sean aceptables a tu majestad nuestros dones, Señor, a quien tanto agradó Santa Teresa de Jesús, con la ofrenda de sí misma, por Jesucristo nuestro Señor. El Señor esté con ustedes. Levantemos el corazón. Demos gracias al Señor nuestro Dios. En verdad es justo y necesario, es nuestro deber y salvación, darte gracias siempre y en todo lugar, Señor Padre Santo, Dios Todopoderoso y Eterno, porque celebramos tu providencia admirable en Santa Teresa de Jesús, que como todos los santos se entregó a Cristo por el reino de los cielos. Por ella llamas de nuevo a la humanidad, a la santidad primera que de ti había recibido, y la conduces a gustar los dones que espera recibir en el cielo. Por eso con

los santos y todos los ángeles, te alabamos proclamando sin cesar: Santo, santo, santo, dicen los querubines. Santo, santo, santo, es nuestro Rey Yahvé. Santo, santo, santo, es el que nos redime, porque mi Dios es santo. Es porque mi Dios es santo, la tierra llena de su gloria es. Cielo y tierra pasarán, no pasarán, cielo y tierra pasarán, mas tus palabras no pasarán. No, no, no pasarán. No, no, no pasarán. Santo eres en verdad, Señor, fuente de toda santidad. Por eso te pedimos que santifiques estos dones con la efusión de tu Espíritu, de manera que se conviertan para nosotros en el cuerpo y la sangre de Jesucristo nuestro Señor, el cual, cuando iba a ser entregado a su pasión, voluntariamente aceptada, tomó pan. Dándote gracias, lo partió y lo dio a sus discípulos, diciendo: Tomen y coman todos de él, porque esto es mi cuerpo, que será entregado por ustedes.

Del mismo modo, acabada la cena, tomó el cáliz y dándote gracias de nuevo lo pasó a sus discípulos diciendo: tomen y beban todos de él, porque este es el cáliz de mi sangre, sangre de la alianza nueva y eterna, que será derramada por ustedes y por muchos para el perdón de los pecados. Hagan esto en conmemoración mía.

Este es el sacramento de nuestra fe. Así pues, Padre, al celebrar ahora el memorial de la muerte y resurrección de tu Hijo, te ofrecemos el pan de vida y el cáliz de salvación, y te damos gracias porque nos haces dignos de servirte en tu presencia. Te pedimos humildemente que el Espíritu Santo congregue en la unidad a cuantos participamos del cuerpo y de la sangre de Cristo. Acuérdate, Señor, de tu Iglesia extendida por toda la tierra, y con el Papa León te pedimos por su salud, con nuestro obispo Luis Albeiro y todos los pastores que cuidan de tu pueblo, llévala a su perfección por la caridad. Acuérdate también de nuestros hermanos que durmieron en la esperanza de la resurrección, y de todos los que han muerto en tu misericordia, admítelos a contemplar la luz de tu rostro. Ten misericordia de todos nosotros, y así con María la Virgen Madre de Dios, su esposo San José, los apóstoles y los mártires, Santa Teresa de Ávila, San Antonio de Padua, Santa Laura Montoya, el Beato Padre Marianito, y cuantos vivieron en tu amistad a través de los tiempos, merezcamos por tu Hijo Jesucristo compartir la vida eterna y cantar tus alabanzas. Por Cristo, con Él y en Él, a ti Dios Padre Omnipotente, en la unidad del Espíritu Santo, todo honor y toda gloria, por los siglos de los siglos. El amor de Dios ha sido derramado en nuestros corazones con el Espíritu Santo que se nos ha dado. Digamos con fe y esperanza: Padre nuestro que estás en el cielo, santificado sea tu nombre, venga a nosotros tu reino, hágase tu voluntad en la tierra como en el cielo. Danos hoy nuestro pan de cada día, perdona nuestras ofensas como también nosotros perdonamos a los que nos ofenden. No nos dejes caer en la tentación y líbranos del mal. Líbranos de todos los males, Señor, y concédenos la paz en nuestros días, para que, ayudados por tu misericordia, vivamos siempre libres de pecado y protegidos de toda perturbación, mientras esperamos la gloriosa venida de nuestro Salvador Jesucristo. Tuyo es el reino, el poder y la gloria por siempre, Señor. Señor Jesucristo, que dijiste a tus apóstoles: la paz les dejo, mi paz les doy, no tengas en cuenta nuestros pecados, sino la fe de tu Iglesia, y conforme a tu palabra concede la paz y la unidad, tú que vives y reinas por los siglos de los siglos. La paz del Señor esté siempre con ustedes. Dense fraternalmente la paz. Cordero de Dios, que quitas el pecado del mundo, ten piedad de nosotros. Cordero de Dios, que quitas el pecado del mundo, ten piedad de nosotros. Cordero de Dios, que quitas el pecado del mundo, dadnos la paz. Cuerpo y la sangre del Señor Jesucristo unidos en este cáliz, no pretendes que nos vayan para la vida eterna. Amén. Señor Jesucristo, te suplico que la comida no sea para mí de juicio y condenación, sino que tu piedad me aproveche para vencer a mi cuerpo y como remedio saludable. Este es el Cordero de Dios que quita el pecado del mundo. Dichoso lo invitaba a la cena del Señor. Señor, no es digno de que entre en mi casa, pero una palabra tuya bastará para sanarme. El cuerpo y la sangre de nuestro Señor Jesucristo, guarde mi alma para la vida eterna. Amén.

0: sacramentado, mi dulce amor y mi consuelo. Alma de Cristo, santifícame. Cuerpo de Cristo, sálvame. Sangre de Cristo, embriágame. Agua del costado de Cristo, lávame. Pasión de Cristo, confórtame.
1: Oh, mi buen Jesús, oye.
0: Dentro de tu llaga, escóndeme. En la hora de mi muerte, llámame y mándame ir a ti, para que con tus santos te alabe, por los siglos de los siglos. Amén.

Recordamos hoy jueves la misa en la vereda Santa Ana, en la escuela y la correría de San Isidro, a las 11 de la mañana. Se recuerda también la catequesis para todos los niños a las 3 de la tarde, la catequesis de preparación presacramental. El viernes 16 será la celebración en la misa La Rodríguez, la celebración de la Santa Misa en la vereda La Rodríguez, con correría de San Isidro a las 11 de la mañana. El sábado 17 en la vereda del Hoyo, en la caseta. Les invitamos al ratico de adoración eucarística, muy especialmente en este día en que debemos orar por la salud del Papa. Oremos. Señor Dios nuestro, haz que tu familia consagrada a lo que has alimentado con el pan de, a la que has alimentado con el pan del cielo, se alegre cantando eternamente tus misericordias, a ejemplo de Santa Teresa de Jesús, Virgen y Doctora de la Iglesia. Por Jesucristo nuestro Señor. El Señor esté con ustedes. La bendición de Dios Todopoderoso, Padre, Hijo y Espíritu Santo, descienda sobre ustedes. Amén. Pueden ir en paz.

0: Gloria, Cristo Jesús, cielos y tierra, bendecid al Señor.
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0: Son las 7:31 minutos de la mañana. Aquí escuchamos esto que es Despertando con el Campo. Tenemos por acá a Darío Gómez con este temazo. Me diste el corazón y me lo diste herido. Así es, escuchamos por acá de fondo La Tirana, del único rey del despecho, uno de los más grandes de la música popular de nuestro país, ahora conocida como regional colombiana.
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0: Ay, Tirana, ¿por qué? ¿Por qué si yo te entregué el corazón? Ahí está, ahora vamos por acá con esos reportes de sintonía. Vamos a ver, me dice: muy buenos días, Davison, muchísimas gracias por felicitarnos. Acá estoy en Berracada lavando. Bueno, es tan amable de complacerme con el tema Flores en Vida, muchas gracias. Miriam de Palestina, Miriam, mi queridísima Miriam, un saludo bien grande para ti hasta allá, Palestina. Claro que sí, yo sé que sí, son muchas las madres, son muchas las mujeres rurales que desde bien temprano se ponen a hacer sus labores. Una de esas es lavar, Dios mío, esas cantidades de ropa. Y bueno, hacen las labores escuchando la 105.4 FM. Por eso a ti, mujer rural, que a esta hora me estás escuchando, te pido por favor que me digas qué es esa labor del día que te pones a hacer mientras escuchas la 105.4 a esta hora que estás haciendo. Por ejemplo, Miriam nos dice que está lavando desde bien temprano. Hay otras que a esta hora están haciendo el desayuno. Muchas ya lo tienen listo. Y bueno, para darles un poco más de contexto, para el que no sepa, hoy es el Día de la Mujer Rural. Y bueno, en Briseño Estéreo queremos abrazar con el corazón a cada una de ustedes, mujeres berracas. Porque es que ser una madre y mujer rural no se limita únicamente a la mujer que va al campo y trabaja, que siembra la tierra. No, no, no. Es también aquella mujer que se levanta por allá a la madrugada a cuidar de la familia, la que mantiene el hogar en pie, la que administra el día a día y saca adelante a los suyos con el esfuerzo. La mujer rural es la primera que se levanta y es la última en acostarse.
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0: Mujer rural, simplemente gracias. Te digo, tu labor sostiene la vida, la cultura y el futuro de todas nuestras comunidades. Tú eres el motor que impulsa cada día, de verdad. Gracias, gracias, mujer rural. A esta hora un saludo, una felicitación para ustedes. Me les quito el sombrero, me les inclino a esta hora ustedes, mujeres rurales. Tirana ya no más. 7:34 minutos de la mañana. Bueno, a esta hora vamos con más buena música en la 105.4. Ah, pero antes se me pasaba. Recuerden que el día de hoy justamente tenemos programa de En Nombre de la Mujer. Hoy justamente que se celebra el Día de la Mujer Rural. Les cuento que este jueves La Voz de las Mujeres Rurales se hace presente, se hace escuchar. El Nombre de la Mujer, el día de hoy, 15 de octubre, recuerde, a las 11 de la mañana, en el marco de la celebración del Día Internacional de las Mujeres Rurales, se va a hacer un espacio especial para reconocer a todas esas mujeres rurales. ¿Listo? Para que sepan, todas esas mujeres que con sus manos, su fuerza y su amor trabajan día a día. Deme un momento por acá, por favor. Todas esas mujeres, por acá, tenemos un mensaje, pero antes vamos con a terminarles de dar la información. Listo. Son todas esas mujeres que día a día trabajan desde el hogar. Para todas ustedes vamos a hacer un programa especial y va a haber un reconocimiento. Listo. Entonces, a esas mujeres hoy les cuento que tendremos sorpresas, rifas y mucho más. Listo. Conéctate con nosotros, participa y celebra la fuerza de nuestras mujeres rurales. En Nombre de la Mujer, mujeres que hablan, mujeres que participan, mujeres que transforman. Recuerden, hoy a las 11 de la mañana, En Nombre de la Mujer, por ser el Día Internacional de la Mujer Rural, va a haber sorpresas, va a haber anchetas, bueno, va a haber cositas para que estén ahí. Ya saben, mujeres que me están escuchando a esta hora, a participar a las 11 de la mañana, a ver qué se ganan. Ahora sí, por acá tenemos otro reporte de sintonía. Me dicen, papá, David, mi trabajo en el día a día es estar pendiente en la cocina, cuidar animales, ordeñar, arreglar casa, lavar ropa, cuidar los hijos y el esposo y algo otros trabajitos se añaden por ahí. Dios mío bendito, Dios te pague por saludarnos y festejarnos hoy en este día. Muchísimas gracias. Lady, por Dios, mujer bendita. No. Qué trabajo, mira. En la cocina, hombre, qué delicia, un buen desayuno de Lady, me antojé a esta hora. Cuida a los animales, ordeña, arregla la casa, lava ropa. No. Este es el vivo ejemplo de la berraquera de una mujer rural. Es con todo el corazón porque yo soy hijo de una mujer rural, yo soy de vereda y sé de primera mano el trabajo y el esfuerzo de ustedes. Con mucho cariño. 7:36, suena Darío Gómez con La Tirana a esta hora en eso que es Despertando con el Campo de Briseño Estéreo.

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1: Son las 7:43 minutos, entramos en ese tramo final de esto que es Despertando con el Campo. Vamos de manera muy, muy rápida por acá con un reporte de sintonía, una nota de voz. Quise pasarlo antes de que se nos fuera el tiempo. Listo, hola, ¿qué tal? Buenos días.
2: Buenos días. Para saludar a mi mamá, en Briseño, un saludito muy especial, que ha sido la mamá especial. Ha sido trabajadora, ha sido luchadora. Nos ha levantado 13 hijos. Que la queremos mucho, la adoramos por ser el día más especial a la mamá más hermosa del mundo. Para María del Vino en Briseño, con la canción Madre Solo Hay Una. Muchas gracias, Juscelina Lera, para el respaldo.
1: Oigan eso, por Dios, 13 hijos, Dios mío bendito, ¿cómo hacían? Si hoy en día da brega levantar uno o dos, como se dice normalmente, levantar. Pero bueno, originalmente la palabra correcta es criar. Si hoy en día da brega criar uno o dos hijos, ahora imagínese usted con 14. Bueno, un saludo a esta hora para ti, para esta señora tan berraca con la canción Madre Solo Hay Una, que suena a esta hora en la 105.4 FM, en Briseño Estéreo, la radio que te complace.

0: 7:48 minutos de la mañana. Bueno, hacemos una pausa por acá para hacer la intervención del programa Palabras de Fe. Por acá nos acompaña el Padre Oscar. Padre, muy buenos días. ¿Cómo está? ¿Cómo se encuentra?
1: Muy buenos días, Davidson. Muy bien, gracias a Dios. Con otro día bellísimo, resplandeciente. Miren, Davidson, cómo salió el sol para todos.
0: Sí, diácono, gracias a Dios, gracias a Dios. Yo siempre que llego acá hago una oración y doy gracias porque tenemos la oportunidad de contemplar un nuevo amanecer. Bastante sol el día de hoy. Yo ayer le decía a los oyentes, porque ayer también hizo buen calor. Y el día de antier sí no quiso salir el sol y yo ayer le decía a los oyentes, vea, antier que mucho frío y hoy nos quejamos que mucho calor, entonces debe estar Diosito allá, pero esa gente, hombre, cuando les mando frío se quejan del frío y les mando sol se quejan del sol.
1: Sí, a veces no nos entendemos, pero bueno, el clima es para todos. Le damos gracias a Dios por este bello día, jueves. Le damos gracias a Dios por Briseño Estéreo, la radio que nos complace. Y hoy en una fecha tan bonita, ¿cierto? Hoy es el Día Internacional de la Mujer Rural. Sí. Un saludo para todas ellas, para todas estas mujeres valientes, porque son unas guerreras en el campo. No solamente deben de atender en el hogar, sino que hay otras cosas, como sus animalitos, los cultivos, el cuidado de los hijos, de su esposo. Así que un abrazo para esa mujer en rural, para esa mujer campesina. Que Dios la siga acompañando y que el amor de la Virgen María las acompañe y les dé la fuerza para continuar esa tarea, ya que son un ejemplo para los que vivimos en el pueblo, en la ciudad. Gracias, mujeres, que Dios las bendiga en este día tan especial. Y yo creo, Davidson, que debe ser todos los días de esa mujer campesina, de esa mujer valiente que ama la tierra, que cuida la tierra, que cuida la creación. Y hoy la iglesia nos propone contemplar la palabra de Dios. Qué bueno que... Yo sé que la gran mayoría ya lo hicieron, pero un minutico para que contemplemos las verdades de fe, la palabra de Dios, que es el mismo Jesús quien nos habla. Y en estos días nos viene hablando el Evangelio según San Lucas, como el Señor nos pide que seamos de verdad transparentes, que no seamos de doble cara, sino que debemos actuar y comportarnos como debemos ser. A veces de pronto se nos salta la chispa y nos creemos mejor que los demás, nos creemos más importantes porque estudiamos o porque hay un peso o porque el apellido mío es más grande que otro. Y no, el Señor está atacando o corrigiendo más bien a los fariseos, que eran muy buenos para salir a las plazas y decir que ellos eran los que estaban ya salvos, que no necesitaban de nada ni de nadie. Se creían los importantes, los sabios, se creían los santos, y el Señor los corrige. Y nos corrige a muchos de nosotros que, como le decía ahora, de pronto nos creemos más que los demás, y no es así. Yo creo que los que hemos pasado por una universidad o aquellos que han tenido la oportunidad de conseguirse un billetico más, una moneda, deberíamos de ser los más humildes, los más sencillos, porque debemos ser los servidores de Dios. Pidámosle al Señor esta gracia, que no miremos a nadie por encima, que no estemos discriminando, señalando, rechazando a nadie. Todos somos hijos de Dios. Dios nos ama a todos por igual. Y pidámosle al Señor en este jueves vocacional, en este jueves sacerdotal, oremos por las vocaciones sacerdotales y religiosas, y en especial en este mes que es el mes de las misiones. Oremos mucho con el Santo Rosario, con la Eucaristía, con todos los actos de piedad, que muchos de ellos nos los proporciona Briceño Estéreo, nos complace con la Santa Eucaristía, un momento tan importante y tan valioso. Oramos por todos nuestros campesinos, por toda la comunidad briceñita, oramos por los enfermos, ponemos en las manos de Dios a nuestro Papa León, para que el Señor lo ayude en este momento de prueba, y si es la voluntad de Dios, se recupere y regrese a sus actividades. Así que le damos gracias a Dios por este nuevo día. Y aviso, se nos viene ya la fiesta de San Isidro. Sí, recordamos que en el pueblo es el primero de noviembre, nuestro San Isidro briceño. Dios le pague a los ganaderos que ya nos llaman cuando van a recoger. Aquí hay una ternerita, hay un ternerito, hay un marranito, aquí hay unas gallinitas. Dios les pague a todos los que han comprado la boleta de la novillona. Don Ramiro, el concejal, nos la obsequió para esta fecha. Dios le pague a 10,000 pesitos, quedan muy pocas boletas. Así que yo le pagué a toda la comunidad, a los comerciantes, a los campesinos, a los ganaderos y también a cada hogar que siempre con tanto cariño nos preparan allí un sudadito, un arrocito, una ensalada, una carnita o chicharroncito, y luego llegando al parque los vendemos a 10,000 pesitos. Así que vamos a almorzar todos en el parque, vamos a compartir como familia la subasta que va a ser allá al frente de la sala de velaciones. Dios les pague a los jóvenes y a los señores que están encargados de todo lo que es la logística de la subasta. Así que Dios le pague a todos, Dios le pague a Briceño Estéreo, que siempre nos acompaña. Hoy vamos a estar, si Dios quiere, a las 11, vamos a estar allá en la vereda Santa Ana, allá en la escuela, vamos a tener misa a las 11 de la mañana. Mañana viernes estaremos en la vereda La Rodríguez a las 11 de la mañana en la caseta. Y

0: Padre, a usted de verdad que muchas gracias por esas bonitas palabras. Por acá a través de nuestro WhatsApp nos dicen, primero, muy buenos días desde Ituango, los saludamos. Segundo, por acá nos dicen muchas gracias, Padre, gracias por esas bonitas palabras. Y también, qué rico, lo que se viene es así, es una verdadera fiesta, de verdad, la fiesta de San Isidro, una fiesta muy, pero muy bonita, las costumbres, los remates, ver la cruz por ahí, bueno, los almuerzos. Oiga, ¿cuánto fue que dijo usted? Los almuerzos,
1: A
0: ¿cuánto?
1: 10 mil pesitos.
0: Ah, a 10 mil.
1: A 10 mil
0: Precio.
1: pesos, sudadito, bandeja,
0: Delicia.
1: sancocho, mondongo. Mejor dicho, almorzar
0: No,
1: al
0: no, no.
1: parque.
0: Ah, qué belleza. Ahí está para que alisten esos 10 mil pesitos, los pongan por allá y así sea con un papelito bien marcados. 10 mil para el almuerzo del día de San Isidro. Qué belleza. Bueno, padre, muchas gracias, de verdad. Un muy feliz día. Muy amable.
1: Igualmente.

0: Bueno, muy bien, y vamos por acá con estos últimos reportes de sintonía y ya damos por terminado Despertando con el Campo. El día de hoy tenemos por acá una nota de voz. Hola, ¿qué tal? Muy buenos días.
1: Mucho calor, entonces debe estar Diosito allá, pero esa gente, hombre, cuando...
0: Por ahí le daba risa a nuestro oyente, grabó justamente ese momento en el que decía lo del calor y lo del agua. Es que sí, a nosotros algunas veces, ¿quién nos entiende, Dios mío? Pero bueno, sol, agua, todo eso son bendiciones, debemos agradecerlo. Un día soleado es bien bonito, un día de agua y de frío también es bien sabroso. Vamos por acá entonces, a todos ustedes, de verdad, muchas gracias por acompañarnos. Nos vamos a despedir con una canción del dueto Revelación. A esta hora suena Ilusiones Vanas, haciéndole la invitación para que se quede con nosotros, no se desconecte, porque en contados minutos llega el mejor sabor tropical en la 105.4 FM, las viejitas pero buenas de Briseño Estéreo. Suena Ilusiones Vanas del dueto Revelación. 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

0: Hola, mis amores, ¿cómo me les va?
1: Ella es Yolanda Monsalve, de la Brea Alto Seco, en San Andrés de Cuerquia. En redes la conocen como la tía Yola del Campo. Así nos cuenta dónde vive.
0: Vivimos al lado de la quebrada La Chorrera y al lado del río. Estamos así como en una islita, así en la mitad del río y La Chorrera. Allá es maravilloso, un clima caliente, sí, porque allá quema bueno. Pero eso allá es muy amañado, muy bueno.
1: ¿Y qué es para ella ser campesina?
0: Para mí ser una mujer campesina es ser una mujer trabajadora, berraca, agradecida y orgullosa de mis raíces. Soy una mujer fuerte, resistente y que no me le agacho a nada. Soy capaz de todo.
1: Antes de que salga el sol, Yolanda ya está en pie. Primero la cocina y la casa, después el río la espera.
0: Por ejemplo, a mí a veces me gusta miñar, hago el almuerzo rapidito, me voy para el río a miñar, vuelvo por ahí a las 3 de la tarde a almorzar y ya me baño y ya me relajo, me veo mis novelas ya.
1: Con su batea de madera y mucha paciencia, Yolanda barequea en el río, un oficio que disfruta tanto como su tierra.
0: Y uno tiene que meñarle, ir sacando por encima, dale. Eso es encima del agua, ya, echándole agüita, hasta que va botando lo que es la piedra gruesa y queda la menudita.
1: Pero en el campo nada llega fácil.
0: Uno, como del campo, le toca durito. Eso le toca uno salir al campo. Y a la cosecha también, coger el café. Y sí, uno del campo, si quiere cosechar, hay que lucharla y madrugar a trabajar.
1: Y Yolanda la lucha todos los días. Un día, a la batea y al asadón se le sumó el celular. Todo empezó por una sobrina.
0: Esa idea fue por medio de una sobrina. Yo grabo unos videos muy bonitos y se los enviaba a una sobrina mía a Medellín. Me decía, tía, grabe, haga contenidos. Ya, por ejemplo, ya me enseñó, me abrió la página, todo. Me trajo el microfonito, me trajo el... donde colocar el celular. Ella prácticamente fue una sobrina mía, Yasmín, mi bella sobrina Yasmín.
1: Hoy le muestra al mundo su vida en el campo.
0: Como vivo en el campo, yo no puedo mostrarles algo diferente que no sea del campo. Les muestro mis comidas, les muestro la vida cotidiana de mi casa.
1: Y así como enseña, en el celular también aprende.
0: Por ejemplo, yo veo documentales, pero del campo, cosas del campo. Porque uno es bueno aprender, ¿sí? Por ejemplo, uno o enseña o aprende, cualquiera de las dos.
1: Además, las redes la acercan a su familia y le abren mercado.
0: Por ejemplo, si es por medio celular, se comunica uno con los seres queridos. Antes no había pues esa accesibilidad de uno comunicarse con los seres queridos así tan fácil. Y si uno, por ejemplo, está vendiendo sus pollos o algo, uno por medio de las redes sociales los ofrece.
1: A las mujeres del campo que todavía le tienen miedo al celular, Yolanda les dice
0: que no le tengan miedo a la tecnología, que nos abramos, que aprendamos. No le tengan miedo al que dirán. Que no, que nada, para adelante, porque es que uno al principio le da miedo, pero no. Si no vencemos los miedos, nos quedamos estancados. Sin el campo seríamos nada, porque yo creo que las ciudades dependen del campo.
1: Como Yolanda, hay muchas mujeres campesinas que sin importar la edad, usan las redes sociales para mostrarle al mundo su trabajo en el campo. Porque la tecnología no reemplaza la tierra, la hace visible. ¿Y dónde encontrarla? Ella misma lo cuenta.
0: En redes sociales aparezco como la tía Yola del Campo, para que me sigan, para que me den like, para que compartan. Con mis amores, síganme y apóyenme.
1: Desde San Andrés de Cuerquia, para EPM Radio, Ana Isabel Pérez.
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0: Son las 9:06 de la mañana. A esta hora el saludo para todos nuestros fieles oyentes, los que nos están escuchando a través del dial, a través de la 105.4 FM en esta mañana 15 de octubre del 2026, mañana bastante soleada. A esta hora sean todos bienvenidos a lo mejor del folclor vallenato, toda la música vallenata les suena aquí en este espacio que va desde las 9 hasta las 11 de la mañana. Aquí les suena así este vallenato romántico, sabroso, como este que tenemos por acá de Millón a Cero del señor Khaled Morales, el rey de la nueva generación del vallenato, de la nueva ola. Bueno, ya tenemos esos reportes de sintonía así tan ligero, no los dejemos pasar, tenemos una llamada. Muy buenos días.
1: Buenos días, ¿cómo me gustó?
0: Muy, pero muy bien, ¿y usted cómo está? Mucho calor.
1: Sí, está haciendo un sol en su
0: bueno. Sí, gracias a Dios, sí, como para secar la ropa, oiga.
1: Sí, el cacaíto.
0: Ah, tiene cacaíto, vea, qué sabrosura.
1: Sí, yo tengo
0: palitos de cacao. Ah, no, me va a tocar es irme por allá para donde usted, para coger cacao bien bueno, comer cacaíto.
1: A tomar chocolate.
0: Eso. Para que me dé cacao en bola, como dicen por ahí.
1: Sí, cacao en bola.
0: Bueno, dime, ¿qué vallenato nos vamos a escuchar?
1: Yo quiero escucharme
0: siempre de Jorge Mato. ¿Cómo?
1: No comprendí tu amor.
0: No comprendí tu amor, listo.
1: Y el Alto del Rosario.
0: El Alto del Rosario, de una.
1: Que Dios me lo bendiga. Yo la mejor, la siempre, siempre.
0: Eso, un muy feliz día. Dios te bendiga a ti también. Una muy bonita mañana.
1: Gracias.
0: Vaya pues, voltee el cacao. No se me le vaya a pasar de seco, listo. Oiga, qué sabrosura, sí, este es uno de esos soles buenos para los que tienen por ahí su cacao, su café, para que lo sequen. Es más, tienen que estar bien pendientes porque si se descuidan se les sale pasando por ahí con ese calor, Ave María. Aproveche a esta hora, a ver, ¿quiénes ya lavaron? ¿Quiénes están lavando para aprovechar el sol y secar la ropa? Vea, con este solazo la ropa se le seca, nops, en una hora ya se le ha secado toda la ropa. Muy bien, a esta hora, si usted desea ser así como mi queridísima Gilma, que nos envió ese reporte de sintonía, y usted quiere escuchar su vallenato, simplemente envíame su mensaje a través del 310-500-5344. 9:09 de la mañana, este es el folclor vallenato de Briseño Estéreo. Suena Khaled Morales con su canción de Millón a Cero en la 105.4 FM, la radio que te complace.

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0: Bueno, y como es el folclor vallenato, por supuesto, tenemos esas canciones bien movidas que nos ponen a saltar, que nos suben la energía, que nos dan esa buena vibra. A esta hora llega el señor Peter Manjarres con esa "Te peliculaste, te soñaste, le metiste el corazón, son, son". ¡Ay, Dios mío! Buena música a esta hora en la mañana con la 105.4 FM. Ah, ¿yo qué culpa, mi amor, que usted es en pelicular? Ah, yo no tengo la culpa. Buena música a esta hora. Bueno, los quiero ver bien activos ahí a través del 310-553-44. Manos arriba, que eso no es un asalto, no mentiras. Manos arriba a todos los amantes al vallenato a esta hora. Digan presente los que se están gozando todo este buen vallenato. Los que a esta hora le van a meter el swing, van a brincar, van a saltar, van a gozar, van a mover los hombros, aunque sea, que es manera, son maneras en las que el ritmo se expresa, moviendo una mano, moviendo los hombros, moviendo por ahí los piececitos. Yo soy, la verdad, de poco ritmo, pero por ejemplo a mí me coge así, como ese movimiento en los hombros, ¿cierto? Porque coordinación en los pies, ahí sí les fallo. Mejor dicho, yo bailo con la cabeza prácticamente. Lo único que puedo hacer es bailar con la cabeza, sentar, moverme, dejarme llevar por la música. Bueno, vamos por acá con esos reportes de sintonía. Vamos a escuchar qué nos dicen nuestros oyentes. Param, pam, pam. Hola, ¿qué tal? Muy buenos días.
1: Buenos días, te saluda Altagracia. Y también envío un saludo para mis compañeras de trabajo en la panadería y restaurante Ricuras de Ituango, ya que hoy me toca turno 2 de la tarde. Bonita la emisora de Teja, bonita la Barazón, bonito Davison, que está alegrándonos el corazón. Adoremos a Briseño Estéreo, también el que la hizo. Por dentro está la gloria y por fuera el paraíso.
0: Oigan eso, por Dios, no. Me perdieron. Aquí estoy, vea, yo derretido, desmayado. ¿Qué es eso? ¿Qué es esa bonita, ese bonito poema? Eso viene siendo que como una copla. Bueno, ¿qué es eso tan bonito, por Dios? No, mujer bella, gracias, de verdad, qué bonito por esas palabras. Bonita, bonita, tú, mujer, por Dios, gracias, qué bonito. Me dice, te mandan saludos mis hijas, Eris Bey y Jacqueline. Qué bonito nombre, Jacqueline, me gusta Jacqueline. El nombre, para que después no se anden confundiendo, cuidado. Saludos, pues, entonces, para Eris Bey y para Jacqueline. Y, por supuesto, para ti, hombre, qué inspiración, qué mujer para talentosa. ¿Cómo la ven? ¡Ay, Dios mío! ¿Cómo será para conquistar? ¡Ja! Bueno, vamos por acá con un mensaje de voz. Hola, ¿qué tal? Muy buenos días.
2: Hola. ¿Qué hubo, mi calidoso? ¿Cómo está, mi calidoso? Ay, mi calidoso, qué dita tan asoleado, tan rico. Y con ese sentir de acordeones, más calientico se nos va a poner, póngale cuidado. ¿Cómo está, mi calidoso? Deseando se encuentre muy bien, mi calidoso. Mi calidoso, me regalas dos, por favor. Me regalas una que dice que es que no llores, que tú no has perdido nada. No hay un ayer sin mañana, ni un mañana sin ayer.
0: Ay, hombre.
2: ¿Sí sabe?
0: Yo sé.
2: No sé el título de esa. Bueno, me regalas esa y me regalas Desolación de Farid Ortiz. Muchas gracias, mi calidoso. Bendiciones para ti en este día tan bello y tan hermoso. Y yo aquí, conectadísima con la mejor. Chao, mi calidoso.
0: Chao, mi calidosa. Bueno, antes de continuar con la calidosa, tenemos por acá una llamada. Hola, ¿qué tal? Muy buenos días.
3: Buenos días.
0: ¿Con quién tengo el gusto?
3: Por Rosa, Pensilvania.
0: Un saludo, Rosa, hasta allá, Pensilvania.
3: ¿A que me regalé dos temas?
0: Sí, claro que sí. ¿Cuáles serían?
3: Olvídala.
0: Olvídala, mejor olvídala. Listo.
3: Y volver de los inquietos,
0: claro que sí.
3: Y escucha desde la clara, mejor chao.
0: Chao, una muy feliz mañana. Dios te bendiga. Chao, chao. Bueno, ahora sí, volviendo con la calidosa. Bueno, primero agradecerle a nuestro oyente por ese reporte de sintonía a esta hora. Ahora sí, volviendo con la oyente, con nuestra queridísima calidosa. Calidosa, gracias por tu reporte de sintonía. La verdad, contento de escucharte. Tienes toda la razón. Un día bastante, bastante soleado. ¡Qué calor, qué calor! Le metiste el corazón, son. Calidosa, usted me dijo que si sabía cuál es, pues le voy a decir como dice un amigo mío, usted sabe que yo sé, por acá se la tengo, se llama Olvida esa pena de los Betos, listo, así se llama, le voy a sonar ahí un pedacito.
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0: Ahí está Calidosa, usted sabe que yo sé, ahí se la estoy sonando, pero de momento vamos a quedarnos con esa canción tan movida, tan buena, tan sabrosa que estábamos escuchando. Ten Peliculaste, suena a esta hora en la 105.4 FM de Briseño Estéreo, la radio que te complace. 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Le metiste el corazón, son. Ahora sí le aflojamos a eso que está en Peliculaste de Peter Manjarres y Sergio Luis Rodríguez como acordeonero en la 105.4 FM. Este es el folclor vallenato de Briseño Estéreo.

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0: Son las 10 y un minuto de la mañana a esta hora. Así suenan los diablitos en el folclor vallenato de Briseño Estéreo.
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0: A esta hora vamos por acá con esos reportes de sintonía que nos envían nuestros oyentes. A esta hora vamos a ver, por acá nos tenemos al amigo José con una nota de voz. José Darío, buenos días.
2: Hola, hola, pues amigo, hola, acá, pues, agarramos temas, enséñame a olvidar.
0: José, ¿qué pasó? ¿Qué pasó, José? Que justo estábamos escuchando tu mensaje y me los borraste, listo. Enséñame a olvidar, vamos a ver, te la voy a colocar, listo. Mi queridísimo José, vamos por acá, me dice: hola, señor locutor, hombre, yo creo que ese señor todavía me queda muy grande. Señor locutor, por favor, colócame por tu primer beso y enamórate como yo, gracias. Listo, claro que sí, con todo el gusto del mundo. Saludos a esta hora para mi señora madre que me está escuchando desde la vereda del Roblán, un fuerte abrazo para mi señora madre.
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0: Vamos por acá, el amigo

0: José ya se reportó nuevamente, vamos a escuchar.
1: Buenos días, padre, hablar con los amigos José acá de Pesipán, ahora los dos temas ahí. Enséñame a olvidar y a un solo y a una sirena. Y yo escucho que usted está completa, una buena persona.
0: José, bueno, te enredaste, ¿era a un solo o a una sirena? ¿O eran los dos? Listo, José, te voy a colocar a una sirena y te coloco ahora más tarde a un solo si vemos el espacio. Listo, recuerden que yo les coloco varias canciones dependiendo de si tenemos o no muchos reportes de sintonía. Listo, para que tengan eso en claro, para que no piensen que es que a unos les coloco más, a otros no. Eso es muy relativo. Listo, tenemos por acá una llamada. Hola, ¿qué tal? Muy buenos días.
2: Bien.
0: ¿Con quién hablo?
2: Silvania.
0: ¿Cómo vas?
2: Bien.
0: Bueno, me alegro mucho. Cuéntame, ¿qué canción vas a escuchar?
2: La amo tanto.
0: La amo tanto.
2: Mi camioneta es dulce.
0: ¿Cómo?
2: Mi cafetal.
0: ¿Mi cafetal?
2: Sí, la canción.
0: Bueno, se te está entrecortando mucho, pero te entendí que mi cafetal, listo.
2: Chao.
0: Chao, una muy feliz mañana, que estés muy bien. Bueno, ahí estaba, a veces siempre es difícil la conexión, pero bueno, ya uno va entrenando los oídos para entenderles. Ahí le entendí que mi cafetal era la que menos se le entendía. La otra sí se la entendí bien. ¡Listo!
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0: Sin embargo, la invitación siempre será para que me envíe su reporte de sintonía. ¿Cuál es el vallenato que desea escuchar a esta hora? En el folclor vallenato de Briseño Estero, la 105.4 FM, la radio que te complace. Recordándoles que ya en un rato, más puntualmente a las 11 de la mañana, en el marco de la celebración del Día Internacional de las Mujeres Rurales, hoy tenemos el programa de En Nombre de la Mujer. Justamente, qué rico que hoy que teníamos programa cayó esta fecha, este Día Internacional de la Mujer Rural. El día de hoy va a haber un espacio especial para reconocer a todas esas mujeres que con sus manos, su fuerza y su amor cultivan vida. Bueno, tenemos por acá una llamada. Vamos a darle paso. Hola, ¿qué tal? Buenos días.
4: ¿Aló?
0: ¿Con quién tengo el gusto?
4: Carlos Bravo.
0: Hola, ¿qué más? ¿Me animaste a hablarme, a llamarme? ¡Qué belleza!
4: Hombre, para que pase un poco, se acaban de todo lo que haga, lo que haga, lo que haga, lo que haga, que está escuchando, está interactuando, está contento.
0: Mi hermano,
4: esa es la vida.
0: Te escucho muy entrecortado.
4: ¿Cómo va a ser eso? ¿Qué te está? La señal siempre está mala, siempre es así, la señal siempre está mala.
0: Bueno, no, ya se te escucha mejor, ya se te escucha mejor.
4: Ah, bueno, sí, la señal siempre está mala, pero tú sabes que la luna siempre ha tenido problemas.
0: Ah, bueno.
4: Vale, espérate, me contestaron ahí con una canción y ahí de buena fe.
0: No, claro, con todo el gusto del mundo, mi hermano.
4: Claro, no, también para felicitarte por el excelente programa, ¿para qué? Hace bien, hace la actitud, te felicito por esta vaina, así que se hace. Mira, un consejito ahí de esta de Patricia Terán, cualquiera de ellos, son de ellos, muy especiales para todo.
0: Claro que sí.
4: Es el artista de Ampán, es el artista del talento.
0: Así es, así es. Cuéntame.
4: De Patricia Terán, cualquiera, no es para la.
0: Justamente esa le iba a colocar, Tarde lo conocí, una canción que tiene una historia muy bonita.
4: Claro, sí.
0: Listo, mi
4: hermano.
0: Amar Helen, esa canción. Vea, justamente, ahí me está usted robando el dato que le iba a tirar yo al aire, ¿sí ve?
4: Ese dato es carísimo por acá de la costa, ese dato es así.
0: Ah, bueno, qué
4: bueno. Felicitar también. Bueno, ya lo felicité por el programa. ¿Cómo es que? Saludos a todos los futbolistas. Un pueblo elegante, un pueblo muy bueno. Yo lo recuerdo mucho cada vez que. Y que estén bien.
0: Hombre, no, usted también, un gusto escucharlo, usted fiel oyente, casi siempre nos escribe, vale. Hoy se animó a llamarnos, para mí es un placer poder hablar directamente con usted.
4: Sí, hombre, qué bien.
0: Hasta luego.
4: Bueno, para luego, que estén muy bien.
0: Listo, yo escucho.
4: Escucho, Bruselas, muy tarde.
0: Eso es todo, la que lo complace, una feliz mañana.
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0: Hombre, qué rico de verdad que se animen a llamarnos. Yo sé que nos escriben, también muy rico. Y usted es oyente desde otro departamento, desde la costa, el mismo lo dice. Se le siente en ese acento tan bueno, tan berraco, tan sabroso, ¿sí o no? Un gusto saber que esas personas de esos pueblos, de esos lugares donde son tan vallenateros, digan... ¡Qué buen programa del vallenato! De verdad, para mí es un honor y un placer. Me siento muy bien y me motiva bastante. Muchas gracias, de verdad. Son las 18 minutos de la mañana a esta hora en la 105.4 FM. Llegan los Diablitos con su canción, Cuando Casi Te Olvidaba. Este es el folclor vallenato de Briseño Estéreo.

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1: Son las 10 y 19 minutos de la mañana a esta hora. 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Son las 10 y 20 minutos de la mañana. Continuamos con lo mejor del folclor vallenato en Briseño Estéreo, la 105.4 FM, la radio que te complace. Suena Por tu primer beso, de Jorge Celedón.

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1: Diez treinta y un minutos de la mañana en Briseño, un Ave María, pues, se disfruta con un yogur Colanta bien frío. 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

Muy bien, a esta hora, petición de nuestro oyente por allá. Vamos con este temazo tarde. Lo conocí de Patricia Terán. Él me dijo, venga, yo quiero un temazo. Yo quiero un tema de la gran Patricia Terán. Y bueno, le traigo acá uno de los más icónicos, mi oyente. Usted que me está escuchando a esta hora. Le traigo tarde, lo conocí, este tema, usted mismo lo decía, yo también lo iba a contar. Lo escribió el señor, el maestro Omar Geles, y tiene una historia bastante interesante detrás. Esa canción nació de una experiencia personal del maestro Omar Geles, y sucede que en 1994 Omar Geles y la señorita Patricia Terán coincidían, se encontraban casi todos los días en Codiscos, que era donde cada uno grababa sus canciones. Y en palabras del propio Omar, él contó en algún momento que Patricia Diario le decía: Omar, ¿cuándo me vas a dar una canción? Quiero grabar una canción tuya, quiero grabarla. Y él: Patricia, no tengo canciones de mujeres hacia hombres. Y bueno, él tenía esta canción, la tenía escrita de parte de un hombre hacia una mujer y se la había dado al señor Beto Zabaleta. Pero el señor Beto Zabaleta no la metió nada en el álbum y entonces ya el señor Omar Geles dijo: me voy a bajar a Patricia de encima. Al otro día que se encontraron le dijo: mira, ve, acá te tengo tu disco, grábala. Y bueno, el resto es historia. Esta canción, Tarde lo conocí, suena a esta hora en la 105.4 FM. Recordándoles que a las 11 de la mañana tendremos el programa de Nombre de la Mujer. El día de hoy va a ser un programa bastante especial, justamente coincide con el Día Internacional de la Mujer Rural. ¡Listo!

10:34 a esta hora suena a Tarde lo conocido, Patricia Terán en la 105.4 FM, Briseño Estéreo, la radio que te complace. Ah, bueno, vea, no les iba a terminar de dar bien la información del programa del día de hoy, el nombre de la mujer. Lo bueno, se me olvidaba, ay, ay, ay, van a haber regalos, así es, se va a hacer una rifa para que estén ahí muy pendientes.

Mis mujeres, ya sabe, a las 11 bien puntuales en Nombre de la Mujer, 10:35 minutos, suena Tarde lo Conocido, Patricia Terán en la 105.4 FM, Briseño Cero, la radio que te complace.

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0: Son las 10 y 49 minutos de la mañana, mañana bastante soleada. Tenemos un cielo, lo que llamamos un firmamento azul con muy pocas nubes. Dios mío bendito, qué calor. A ver a esta hora, ¿quiénes ya lavaron? ¿Quiénes ya tienen su ropa ahí secando, aprovechando el solazo que está haciendo el día de hoy? ¿Quiénes ya le han dado dos, tres vueltas al café ahí, al cacao?
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0: Muy bien, ya se nos terminó el tiempo acá con esto que fue Folclor Vallenato, esas dos horas desde las 9 hasta las 11, que como dicen muchos se van volando, y cómo no, si fueron dos horas cargadas de muy buen vallenato, de buena información, de todos estos éxitos.
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0: Por acá suena La Amo Tanto de Ramiro y Joche, van a ser los encargados de despedir el Folclor Vallenato el día de hoy, recordándoles que en contados minutos a las 11 en punto vamos a tener el programa de En Nombre de la Mujer, listo, ya saben, En Nombre de la Mujer.

Ramiro y Joche van a ser los encargados de despedir el folclor vallenato el día de hoy, recordándoles que en contados minutos a las 11 en punto vamos a tener el programa de En Nombre de la Mujer. Listo, ya saben, En Nombre de la Mujer.

0: Estos fueron los reconocimientos que se hicieron el 10 de octubre, el de cuando realizamos la carrera de la mujer. Entonces queríamos compartirlo con toda la comunidad para entender que las mujeres
1: ante su tierra y frutos para la venta y combustible para todos. Amén. Dios las bendiga. Atentamente, Elsi Morales. A esta hora, Elsi, pues, un fuerte saludo, gracias. Y bueno, a esta hora la dinámica que vamos a hacer a lo largo de todo el día, mi queridísima Julie, vamos a repetirle las preguntas en un rato y usted tranquilamente nos da respuesta a alguna de esas preguntas o envía una felicitación, vamos a sumarle eso, un saludo bien bonito para todas esas mujeres también, y ya simplemente con eso la apuntamos para la rifa en horas de la tarde. ¿Te parece así, mi queridísima Julie?
0: Claro que sí, excelente. Ya saben, pues, mujeres, a mandar esos mensajes muy, muy especiales al WhatsApp de la emisora. Ahí estamos recibiendo y en la tarde entonces hacemos el concurso, la rifa de nuestras anchetitas.
1: Listo, claro que sí, a través del 310-500-5344.
0: Queremos agradecerle a esas mujeres que han participado y la importancia de que visibilicen su labor, de que reconozcan la labor de otras mujeres, de que nos muestren los berracas, resilientes y fuertes que muchas veces les ha tocado ser, lo que nos decía Adriana, que enfermas igual la labor había que cumplirla, entonces las valoramos mucho y hay que reconocer y felicitarlas por esa capacidad de siempre, independientemente de sus dificultades, siempre levantarse.

0: Llegamos al fin de nuestro espacio por hoy. Qué orgullo haber compartido este homenaje del Día Internacional de la Mujer Rural. Recuerden valorar, respetar y apoyar siempre los productos y el trabajo de nuestras campesinas. Ya saben, pues, durante el día vamos a estar recibiendo sus mensajes que nos van a llenar de empoderamiento, que nos van a transmitir cada uno de ustedes, para ustedes mismas mujeres rurales. Un abrazo muy grande. Saben que aquí estamos siempre y que la idea es que siempre participemos y que continuemos escuchando nuestra emisora, que siempre nos trae cosas muy positivas.
1: Bueno, hemos llegado al final del programa de hoy, un programa muy especial, un programa donde busca resaltar la labor de las mujeres rurales. Gracias por acompañarnos en este día. Nunca olviden que cuando las mujeres rurales se encuentran, se fortalecen, y cuando se fortalecen, transforman el territorio y construyen paz. Agradecemos a la emisora Briseño Estéreo por este espacio que nos brinda y esperamos encontrarnos una próxima oportunidad en nombre de la mujer.
2: Pero muy bien, son las 11:33 de la mañana y así llegamos al final de este buen programa. El día de hoy, un programa bastante especial, recordándoles pues que a lo largo del día, hasta horas de la tarde, vamos a tener entonces ese tipo de inscripción para la rifa. Tenemos por acá unos detalles para todas esas mujeres que nos estén escuchando y que quieran participar. Simplemente nos puede decir qué es lo que admira de esa mujer rural. Vamos a ver, por acá teníamos algo otra. ¿Qué es lo que hace usted para cuidarse a sí misma? ¿Cuál es esa mujer que ha marcado la vida? Por ejemplo, la mujer que ha marcado mi vida es mi señora madre, una mujer rural. Esa es una de esas que ha marcado mi vida. Y respondiendo esas preguntas, recuerde, toda respuesta es válida porque es lo que usted piense, lo que usted cree. Entonces, bueno, contesta alguna de esas preguntas o simplemente envía un mensaje bien, pero bien bonito a todas esas mujeres rurales y ya con eso llego yo acá y la apunto para la rifa. Y en horas de la tarde ya nosotros le estaremos diciendo a qué horas la vamos a hacer. ¿Listo? Esto es todo por un programa más de Nombre de la Mujer el día de hoy, 15 de octubre del 2026. Nos escuchamos ya en contados minutos porque ya llega Conexión Romántica en Briseño Estéreo, la 105.4 FM, la radio que te complace. A Karina y Julie deseándole un muy

0: muy, muy bonito día.
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0: 58 minutos de la mañana y nos encontramos en esto que es Conexión Romántica de la 105.4 FM. A esta hora le damos paso a esas baladas, a esas baladas románticas, a esa música por allá de los 70, 80, 90. Esa música para planchar, pero tranquilos que también tenemos baladas más actuales. Acá le sonamos de todo un poco, desde que sea música romántica, la que usted me pida, se la tenemos a esta hora. Tenemos por acá una llamada, vamos a darle paso a esta hora. Hola, ¿qué tal? Buenos días.
1: Buenos días, ¿cómo están?
0: Muy, pero muy bien. ¿Y tú, cómo te encuentras?
1: No, demasiado bien.
0: Hombre, me alegro demasiado. Qué bueno, qué bueno.
1: Estamos en la música romántica, que es muy rica. Me haces el favor y me pones un millón de amigos y el tabaco y chamil para ti, para mí.
0: Eso, para ti, para mí, ay.
1: Yo escucho de brillar muy fuerte la función que nos complace.
0: Gracias por ese reporte de sintonía. Una muy feliz mañana. Fuerte abrazo.
1: Gracias, igual.
0: Que estés bien. Así, así es como se deben solucionar las peleas, ¿cierto? Con un buen beso después de alegar, después de discutir. Un buen beso. A esta hora la invitación es para que todos ustedes me envíen su reporte de sintonía a través del 310-500-5344, así como hizo nuestra fiel amiga. Recuerde que el día de hoy es el Día Internacional de la Mujer Rural, por eso a esta hora tenemos... O por eso más bien el día de hoy tenemos premios para ustedes. Hace poco tuvimos el programa ahí de En Nombre de la Mujer, ustedes sé que nos estaban escuchando, y ahí hicimos unas preguntas, ¿cierto? Y les hicimos más bien, ¿cómo decirlo? Organizamos una dinámica. La dinámica consiste en que usted a través de nuestro WhatsApp, el 310-500-5344, nos va a decir qué es lo que más admira de la mujer rural. O también qué es lo que le gustaría que las nuevas generaciones de mujeres aprendan de ti. O qué labor realizas día a día en el campo, como hizo por acá nuestra queridísima Lady en esta mañana. ¿Qué son esas labores que día a día realizas y cuál es la que más te gusta? Ojo, no las tiene que responder todas, es solo escoger una y contestarla, ¿listo? ¿O qué hace para cuidar de sí misma? ¿O qué mensaje le darías a una mujer que siente que no puede con todo? ¿O qué mujer ha marcado tu vida y por qué? O simplemente enviando un bonito mensaje para todas esas mujeres rurales. Con eso puede participar, ya queda inscrita, me envía su nombre completo y yo la inscribo. Listo, y en horas de la tarde se va a estar haciendo la rifa. Son las 12 y 2 minutos de invitaciones para que me envíe su reporte de sintonía a través del 310-500-5344. Son las 12 y 2 minutos, nos vamos con la señorita Yuri y esta buena canción, Dame un beso, a esta hora para que se la cante ahí, a la mujer, al hombre, a esa persona que le gusta, le diga, dame un beso, sí, sí, dame un beso. 12 y 2 minutos en la 105.4 FM, eso es Conexión Romántica de Briseño Estéreo.

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Ritmo de la 105.4 FM, ese espacio donde vamos a gozar, a disfrutar, a dar un paseo por todos los géneros musicales en esta tarde bastante soleada. Y empezamos por acá con el señor Don Omar y Lucenzo. Oiga, el señor Don Omar, que se viene de gira por Latinoamérica y va a estar en Colombia, va a ser uno de esos países que va a visitar. Eso sí, todavía falta bastante, pero ya hay muchos de sus fans, muchos de esos que se disfrutan la música del rey del perreo para muchos. Del rey del reggaetón. Uno de los grandes, eso ya que cuando lancen las boletas estoy seguro que se va a llenar eso de inmediato. Porque el señor Don Omar es uno de los más grandes, uno de esos pilares fundamentales del reggaetón. En estos momentos en Colombia las ciudades que tienen confirmadas son Medellín, Bogotá y Cali. Se habla de que puede ser en el estadio Atanasio Girardot en Medellín, en el estadio El Campín en Bogotá y el estadio Pascual Guerrero de Cali. Entre octubre, noviembre y diciembre, eso sí, del 2027, falta todavía un año. Para que usted, mi amigo, que le gusta, que disfruta escuchando la música del rey Don Omar, bueno, ya sabe, váyase programando, vaya ahorrando. Porque puede a escuchar en vivo y en directo el señor Don Omar. Medellín, Bogotá y Cali, ya sabe. A esta hora escuchamos por acá Danza Kuduro, una canción que se le siente toda esa energía. Justamente a esta hora que estamos en A Todo Ritmo. Una canción que incluso ha salido en películas, porque es que el señor Don Omar también ha sido actor. Salió en películas como Rápido y Furioso, donde una de las canciones principales fue esta que estamos escuchando de fondo. Esa canción que fue lanzada ya hace 16 años, en el 2010, Dios mío, el tiempo sí pasa. Esta canción originalmente no es del señor Don Omar, la historia de esta canción viene del señor Lucenzo, quien la presentó anteriormente como Vendan Card Kuduro. Y bueno, esta es una canción que originalmente estaba en portugués, pero ya con el señor Don Omar llegaron y hablaron y mezcló el español y el portugués con los sonidos del reggaetón. Y es que el nombre de esta canción, tiene un significado. Se llama Danza Kuduro, Baila Kuduro, y es que el kuduro es un ritmo, es un tipo de baile que tiene sus raíces por allá en Angola, una mezcla musical que conecta culturas y continentes. Oiga, por Dios, desde África, escuchen bien, una canción que mezcla cosas de África, de Brasil con su portugués, lo mismo de Portugal también con su portugués, y de todo Latinoamérica, sobre todo Puerto Rico, con lo mejor del reggaetón del señor Don Omar. A esta hora la invitación es para que usted me envíe su reporte de sintonía a través del 310-553-44. 1:08 de la tarde, así le damos inicio a esto que es A Todo Ritmo de la 105.4 FM. Briseño Estéreo, la radio que te complace.

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0: Así suena esa hora a todo ritmo. Escuchamos por ahí al señor Espinoza Paz acompañado de Fredo y Lucky Bossy. Me invité a bailar y dijo que sí. Entonces le puse una mano ahí. ¿En dónde? Ay, ay, ay. A esta hora estamos disfrutando de lo mejor de la música variada, todos esos géneros que nos ponen a bailar y nos ponen a gozar y a disfrutar.
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0: Aquí escuchamos una canción del también llamado cantautor del pueblo, Espinoza Paz, un artista que en este caso canta con un estilo mariachi modernista, por decirlo así. Se sienten esas trompetas, oiga, trompetas iba a decir, no, Dios mío. Se escuchan esas trompetas por ahí de fondo. Pero también se escuchan como esos bajos, esa música también más movida, que dan ganas de bailar. Y así como él dice, le invité a bailar, esta canción nos invita a bailar, a disfrutar y a gozar. Y eso es lo que queremos a esta hora con la 105.4 FM. A esta hora solo les pido algo, súbame el volumen al radio, al bafle, donde sea que nos esté escuchando. Y déjeme que yo los lleve a un espacio, a un momento de disfrute con la 105.4 FM y esta canción que es Llévame, de Espinoza Paz y Fredo.

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Bueno, y si estamos en A Todo Ritmo, no puede faltar nuestro ritmo, nuestras raíces colombianas. A esta hora suena un buen porro de la gran Tutula Momposina. Escuchamos ahí la verdolaga, bonito como se riega por el suelo la verdolaga, ay, ay, ay. Bueno, 1:54 minutos de la tarde, ahí se nos va la primera hora, esta primera hora de A Todo Ritmo en la 105.4. Nos queda otra hora, recuerden que vamos hasta las 3 de la tarde. Y ahí ya comienza el cantinazo. Eso sí, ya a partir de ahora va a ser en compañía de su muy queridísima, de la gran y talentosa Estrellita. ¿Listo?

A esta hora me despido, aprovecho y me despido. Les deseo una muy pero muy bonita tarde. Deseo que se encuentren muy pero muy bien. Una muy feliz tarde, los acompañó Davison Muñoz, su locutor amigo. Es para mí, como siempre, un placer haberlos acompañado, haber estado con ustedes. Gracias por su reporte de sintonía. Gracias por no dejarme solo en ningún momento. Suena a esta hora la verdolaga de Toto la Momposina en la 105.4 FM. Briseño Estéreo, la radio que te complace.

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0: 2:20 de la tarde. Muy buenas tardes a todos mis oyentes. Buenas, buenas. ¿Cómo están? ¿Cómo atardecieron? A esa hora de la tarde les saluda su locutora Juliana Chavarría con todo mi cariño en esta hermosa tarde. Tardecita soleada, tardecita fresca. Ay, ay, ay. A esa hora, qué belleza. En el Terruño Briseñita le damos la bienvenida a esa programación. Bueno, ya está sonando hace rato. Hace rato que está sonando. Nos quedan 40 minutos de buena música, música variada, música de esa que podemos escucharnos de todos los ritmos que queramos. Tengo por acá a esa hora una llamada. Vamos a ver quién hay por ahí. Hola, buenas tardes.
1: Hola, buenas tardes.
0: ¿Qué más? ¿Cómo estás?
1: Bien.
0: Qué bueno, me alegra mucho. Sí, cuéntame, ¿qué quieres escuchar?
1: Guayabita madura.
0: La guayabita madura, claro que sí.
1: Escucho,
0: mejor, chao. Chao, que estés muy bien. Feliz tarde. Vio, así como él, que me llamó y me dio una de sus complacencias, así puede hacer usted también al 310-500-5344 para que me escriban y me pidan sus canciones. Por acá tengo yo un mensaje que me dice: hola Juliana, buenas tardes para ti. Juliana, si me pones el tema, el yerbatero de Juanes, una feliz tarde, fiel oyente de Yarumal. María, qué belleza. Ay, qué belleza, me encanta. No sabes lo mucho que me gusta esa canción. Yo la he puesto varias veces. Yo la he puesto ya varias veces porque me gusta muchísimo, muchísimo esa canción. Gracias por sintonizarla, gracias. Claro que sí, así podemos ustedes también programar todas sus canciones, románticas, salsita, bachata, tropicales, una norteña, un merengazo, lo que usted quiera se le pone a esa hora en la 105.4 FM. 2:22, mire qué lindo número, 2:22 de la tarde, le saluda a su locutora en esta hermosa tarde con esta música variada. Suena un tropical, de ti aprendí, suena a esa hora en Briseño Estéreo, la radio que te complace.

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2:53 minutos de la tarde en la 105.4 FM. Buenas, buenas. A esa hora de la tarde se llegó el momento de la despedida. Sí, claro que sí, despedimos esta programación, la programación variada de la tarde, a todo el ritmo que sonó desde la 1 de la tarde. Por dos buenas horas hasta las 3. Ya estos últimos minuticos de las 2 de la tarde se sienten con esa última canción que escuchamos, un merengazo. Y luego entonces tendremos las pautas publicitarias y darle paso al siguiente programa. El siguiente programa, maravilloso, pura popular y puro vallenato en el cantinazo. Ya váyanse preparando las canciones populares y las canciones vallenatas. Además también de los mensajes para las mujeres rurales el día de hoy. No crean que yo no me las sé, que yo no he escuchado. He estado súper pendiente de eso y aquí voy a estar activa dándoles el recorderis y mandándoles, animándolas a todas mis mujeres rurales a enviar sus mensajes para que participen por unos regalos. Bueno, entonces 2:55 minutos de la tarde, despedimos esa programación con ese último merengue. Suena Frenesí con la canción El Toro. El Toro es un merengazo que se puede bailar para disfrutar esa última canción de A Todo Ritmo en Briseño Estéreo. Pasa la tarde a todo ritmo, eso ha sido todo por A Todo Ritmo en Briseño Estéreo. Vamos a darle paso a nuestra programación, diferente, la programación que ya se va a cambiar a esa hora de la tarde. Llega la última canción de A Todo Ritmo en Briseño Estéreo y vienen las pautas publicitarias aquí, 105.4 FM, la radio que te complace.

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1: Y 19 minutos de la tarde. Muy buenas tardes para todos mis oyentes. ¿Cómo están? ¿Cómo atardecen? ¿Cómo les sienta el día de hoy, jueves? Oiga, qué jueves rico, calurosito. El día de ayer hizo sol también, hizo calorcito el día de ayer. Por la noche llovió poquito, pero oye, se esperaba que con tanto sol y tanto calor, pues lloviera mucho, pero no llovió tanto a mi parecer. Esa mañana también empezó el solecito desde bien temprano, qué belleza. Hoy rico para que la gente se me activen en esta tarde a escucharse esas buenas populares y vallenatos. Ay, Dios mío, qué rico para tomar cervecita. ¿Quién le gustaría? Claro que sí. Voy a recibir por acá una llamada de una vez. Hola, buenas tardes.
2: Buenas tardes, ¿cómo estás?
1: Muy bien, doña Gilma, ¿usted cómo se encuentra?
2: Ah, muy bien.
1: Qué bueno, me alegra mucho. ¿Cómo está el higuerón? ¿Caliente? ¿O cómo está el clima?
2: Sí, un día muy bonito, muy soleado.
1: Ay, María, qué belleza. Me alegra bastante que esté bien soleado por allá. Cuénteme, doña Gilma, ¿qué gusta escuchar?
2: A mí me gusta escuchar Plata Poquita.
1: Plata
2: Poquita. Y debajo del higuerón.
1: Y debajo de allá de donde usted vive. Qué bueno, excelente, perfecto. Le doy un saludo, mi señora Gilma, a usted especialmente por ser mujer rural el día de hoy, 15 de octubre.
2: Muchas gracias.
1: Con todo gustazo, gracias a usted por ser esa mujer trabajadora que es, María. Qué orgullo. Yo le pregunto, yo escucho. Y con todo gusto te complacemos. Feliz tarde. Chao, chao.
2: Gracias, que estés muy bien.
1: Igualmente, que estés muy bien.
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1: Y de una le ponemos su canción, claro que sí. De ahí le suena Plata Poquita y le vamos a poner debajo del higuerón, donde siempre te esperaba, con todo gustazo. Vamos a seguir con las complacencias que ya empezaron a llegar. Además de que debo nuevamente recordarles a todas mis oyentes campesinas, como le decía a doña Gilma, estamos hoy orgullosas de darles el saludo a todas nuestras mujeres rurales. No, un saludo muy especial hoy en el Día Internacional de la Mujer Rural. Quiero que todos ustedes, señoritas briseñitas, queremos que participen en un espacio que desde el programa de corresponsabilidad social de En Nombre de la Mujer, aquí en la emisora, les están brindando a ustedes, mis queridas mujeres rurales, que nos cuenten. Queremos conocer sus historias, sus sueños, sus opiniones, todas esas enseñanzas que la vida les ha regalado. Por eso también desde ASOMUBRI, Asociación de Mujeres de Briseño, las invitamos a participar hoy enviándonos notas de voz o mensaje de texto también al WhatsApp de la emisora Briseño Estéreo, 310-500-5344. Nos envía una nota de voz o un mensaje y queremos escuchar esas historias que son propias de ustedes. ¿Qué es lo que más admiras de las mujeres de nuestra comunidad? ¿Qué te gustaría que las nuevas generaciones de mujeres aprendan de ti como mujer rural? ¿Qué labor es la que realizas? ¿Y qué es lo que más disfrutas de esa labor? No importa si ustedes viven en la zona urbana o en la zona rural, si son jóvenes, si son adultas, mayores, si son emprendedoras o son amas de casa, si son campesinas, si son estudiantes, si son madres o madres de familia, madres de familia, si son madres solteras, si son cabeza de hogar, si son lideresas o si no lo son, no importa. Todas las que acabo de mencionar, tenemos algo que contar y mucho por compartir y aportar a nuestra sociedad. Así que anímense a participar, porque cuando una mujer comparte su voz, puede inspirar a muchas más mujeres. Así que también nos puedes contar qué haces ¿Qué haces en el día a día para cuidar a ti, para cuidarte a ti misma? ¿Qué haces? ¿Qué mensaje le darías a una mujer que siente que está decayendo, que siente que no puede con todo lo que le está pasando? ¿Qué mujer hay en tu vida que te haya marcado? Que haya marcado tu vida, sea porque llegó a tu vida a hacer algo especial en ti, o porque esa misma mujer hizo algo tan maravilloso que a ti se te quedó guardado en la mente y te quedó en el corazón lo que esa mujer hizo. ¿Y por qué? Cuéntanos esas historias al 310-500-5344 y participa por unos regalos, unas anchetas, un regalo de una ancheta que tenemos por acá en la emisora Briseño Estéreo, y se van a rifar hoy más tarde les digo la hora. La idea es que muchas participen, las anotamos, y entre esas que anotamos, pues leemos obviamente sus mensajes, sus historias. Compártanos todas esas historias y después, entre todas ellas, vamos a rifar estos regalos de parte de Asomuri para todas nuestras mujeres rurales hoy en su día.

0: joyas de oro.
1: Aparte de entonces esos mensajes y esa información, vámonos con las complacencias, claro. Me dicen, por acá está César, me dice Estrellita, buenas tardes. César Zapata, Vereda al Botón de Santa Rosa de Osos. Regálame las canciones La Sangre Llama de los Zuleta y Muñeco de Vitrina. Ay, qué belleza de tema. Doñequito de Vitrina, Dios mío, de Darío, muchísimas gracias. Con todo gusto, César, claro que sí, vea, a su esposa, un saludo especial para ella, claro que sí, en su día de la mujer rural. Por acá me voy con otro mensaje. Buenas tardes, Estrellita, me hace el favor de complacerme con los temas Me Domina el Amor de Miguel Morales y A Tu Piel de Luis Alberto Posada. Creo que así se llama. Vamos a ver si así se llama. No, yo tampoco sé. Me dice, gracias, José de la Cristalina. Listo, José, con todo gusto. Le cuento que ahí tenemos ya entonces... Tenemos ya ahí entonces 6 canciones para sonar de Suena Plata Poquita, Debajo del Higuerón, las canciones de César y las de Don Carlos. Ay, perdón, me equivoqué con el nombre. Y las de Don José, desde La Cristalina. 3:26 de la tarde, démosle play a la buena música para que suene duro este cantinazo en Briseño Estéreo, la radio que te complace.

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0: 10:52 minutos de la tarde en la 105.4 FM. Ay, María, pero qué bello ese inicio, ese cantinazo. No se preocupen que apenas estamos iniciando, claro que sí. Ahí está, esa hora estamos recibiendo sus mensajes y tengo por acá un mensaje de voz para irnos con más buena música. Buenas
1: Hola,
0: tardes.
1: Sellita, buenas tardes, con un niño tomado. Para mi mamá me pone dos temitas. Copitas de licor y osito de hormigón. Muchas gracias y que Dios la bendiga.
0: Amén, claro que sí, doña Eugenia, con todo gustazo. También está doña Lili, buenas tardes.
2: Soy Liliana de Vijagual, pero la Antonia dice en Vijagual. Yane Andrea Torres, también la Marta Menezes y a Yane. Allá en Organía, mi primo Kevin y a Yelia, mi querido Leonicio. También allá en la comunidad, mi primo Arnaldo García y a Fabián. Y allá en Genio, mi princesa Sandra Mirina, que espero que haya atardecido bien mi princesa en el favor de Dios. Con el disco. Sirvan despacio el gato negro y el vallenato, murió mi esperanza, yo escucho el diseño estéreo que me cumpla, una feliz tarde.
0: Una feliz tarde también para doña Lili, para su familia, para la hija, con todo gusto. Qué belleza esa canción de Sirvan despacio. Claro que sí, ahí nos vamos a escuchar buena música. Ya en contados minutos después de esta canción, Copita de Licor, llegan las pautas publicitarias. Tengo también por acá una llamada, vamos a ver. Hola, hola, muy buenas tardes.
3: Buenas tardes.
0: Buenas tardes, mi señor. ¿Cómo atardeció?
3: Bien, ¿y usted?
0: También muy bien, gracias a mi Dios.
3: Ay, me alegro mucho.
0: Gracias, gracias. Cuéntemelo todo. Qué gusto.
3: ¿Cómo le veo con este calor tan hermoso?
0: Ay, Dios mío. Aquí voy, derritiéndome. ¿Y usted cómo va?
3: Ay, bien también.
0: Ah, bueno, eso está muy bien, gracias a Dios. Cuénteme, ¿qué gusta escuchar?
3: Mira, para que me haga el favor y me coloque 4:30 y sobre mesa me coloca el cóndor herido y más tarde me coloca Dolor de un hombre.
0: Listo, yo le sé que yo ya las apunté, lo importante es
3: que
0: claro que sí, usted está pendiente allá que yo se lo ponga, y ya sabe que si no se los pongo, usted me llama y me da las orejas. Bueno, con todo gusto, yo escucho.
3: Bueno, escucho Origen Cielo, la mejor y la que me complace, señorita.
0: Y con todo gusto que yo te complazco, todo un placer. Chao, chao, feliz tarde.
3: Gracias.
0: Bueno,
3: estrellita divina.
0: Gracias. Muy bien, excelente. A esa hora entonces vamos a darle paso a Copita de Licor. Viene un par de complacencias, pautas publicitarias. Y después de las pautas publicitarias continuamos con más programación de Briseño Estéreo 105.4 FM. Se escucha el cantinazo.

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0: 4:22 minutos de la tarde en Briseño Estéreo. ¿Cómo va, mi gente? ¿Cómo van? Para las personas que no estaban conectadas temprano, que estaban conectadas después de las 4 de la tarde, 3:30, que no estaban pendientes cuando, bueno, no estaban pendientes, no estaban conectados escuchando la 105.4 FM ahorita, que les dio una información muy importante y muy especial para todas nuestras mujeres rurales. Hoy, 15 de octubre, se celebra el Día Internacional de la Mujer Rural. El día de hoy tuvieron programa de En Nombre de la Mujer junto a Karina y a Juliana, la concejala, dándoles un saludo muy especial a ellas, dándoles, aparte de los saludos, pues todo el agradecimiento, todo el homenaje, ¿cierto? Todo el reconocimiento que se merecen las mujeres rurales y su labor incansable. Para todas nuestras mujeres tenemos entonces unos regalos, sí señores, aquí en la emisora Briseño Estéreo, que se van a rifar ahorita más tarde, queriendo Dios, y si lo permite el clima, porque bueno, ya cambió el clima y va a llover fuerte, si lo permite, lo podemos hacer el día de hoy, si no se deja para el día de mañana, pero necesitamos que muchas mujeres rurales, sean rurales o sean del casco urbano, también pueden participar, claro que sí, porque es que aquí en Briseño todas somos campesinas. Así que queremos que ustedes se unan, mis mujeres hermosas, a participar y ganarse un regalo de parte de la Asociación de Mujeres de Briseño, ASOMUBRI. Participar es muy sencillo. Todas las mujeres de nuestro territorio tenemos historias que contar. Tenemos mujeres que nos inspiran, tenemos trabajos rurales que merecen ser reconocidos, así que queremos escucharlas, queremos que ustedes le cuenten sus historias, cuenten sus sueños, cuenten sus opiniones, que nos cuenten esas enseñanzas que la vida les ha dejado a ustedes, principalmente a ustedes mujeres rurales. Por eso los invitamos a participar enviándonos al WhatsApp de la emisora 310-500-5344, número de la emisora, envíenos por WhatsApp un mensaje o una nota de voz, un audio, diciéndonos que su historia, contándonos, cuéntanos hoy qué quieres que nosotros sepamos, qué quieres que todas las mujeres escuchen, cuéntanos qué es lo que más admiras de las mujeres de nuestra comunidad, o qué te gustaría que las mujeres de las nuevas generaciones, es decir, nuestras niñas, aprendan de ti como mujer rural, qué labor es la que tú realizas y cuál es y qué es lo que más disfrutas de hacer de esa labor. Queremos que nos cuentes cómo haces para cuidarte a ti misma, qué mensaje le darías a una mujer que siente que hoy no puede aguantar todo lo que la vida le depara. Cuéntanos qué mujer hay en tu vida que te haya marcado, que marcó tu vida, sea porque ella llegó a tu vida o porque desde donde tú estás la viste a ella hacer cosas increíbles y ha marcado tu vida y te ha inspirado. Todo lo que tú quieres, escríbenos o mándanos un mensaje, que vamos a leer esas historias y las vamos a escuchar también al aire aquí en la emisora Briseño Estéreo. Tú nos envías esos mensajes, nos envías ese audio, tu historia o contestando una de esas preguntas que te acabo de dejar. Inmediatamente entras a participar en la rifa de los regalos. Listo. Aquí las apuntamos, leemos las historias, escuchamos las historias y después de escucharlas haremos la rifa para ver qué mujer rural hermosa se gana estos detalles que tenemos de parte de ASOMUBRI, la Asociación de Mujeres de Briseño.
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0: Esa es la información, esa es la invitación muy especial para todas las mujeres que a esta hora nos escuchan, así que bienvenidas, y estamos esperando y recogiendo todos sus mensajes, aquí los tenemos listicos para ponerlos a sonar más tarde cuando sea la entrega de la rifa. Muy bien. Por acá tengo entonces otros mensajes. Está sonando las canciones de Don Reinaldo. Llega a 30 segundos. Viene por ahí un vallenato. Y más mensajes. Me dicen por acá: muy buenas tardes. Soy oyente de Pensilvania. Es para saludar, para darle un saludo a José Darío. Y me coloca la canción Navidad de Emigrante. Y el vallenato no podrán separarnos. Muchas gracias. Bueno, con todo gusto, claro que sí. Y después de ese mensaje llega el mensaje del amigo José Darío, que también hace ratico me escribió y apenas vamos en orden con sus mensajes. Amigo José Darío, cuéntemelo todo.
2: Buenas tardes, amiga. Te hablo con su amigo José Darío. Bueno, recuerdo que usted más en la cantina de San Jiménez. La cantina de San Jiménez. Una canción nueva de él.
0: Muy bien.
2: Y este vallenato, enséñenos a ver. Y yo escucho Grisón, está complejo, una buena cosita linda. La cantina de San Jiménez.
0: Listo, José. Se llama Vivo en las Cantinas. Vivo en las Cantinas. Así se llama la canción, Esteban Jiménez. Muy bien, excelente. Claro que sí, José. Yo te pongo la canción que me decía por ahí.
2: Yo lo conozco, es un parcerazo mío, todo bien, que yo hablo con él.
0: A él lo conocemos, a Esteban Jiménez, claro que sí, José, yo te pongo sus canciones. Yo te pongo tu canción con todo gusto y placer, ahí está entonces su saludo. También me dicen por acá, muy buenas tardes, me colocas Las Cuatro Puertas y La Suerte Está Echada, gracias. Briseño Estéreo, la mejor. Las Cuatro Puertas, a ver, me dice, de Diomedes, La Suerte Está Echada. Y las Cuatro Puertas, de un corrido. Gracias, Briseño, la mejor. Buenas, buenas, claro que sí, con todo gusto. Ahí le vamos a sonar entonces sus canciones también, con todo gusto y placer. Vamos a darle paso a 30 segundos de los relicarios que suenan a esa hora en lo que es el cantinazo de Briseño Estéreo.

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Ya son las 5:04 de la tarde aquí en la 105.4 FM. Y por el tema del clima, bueno, hoy hizo sol y calorcito casi todo el día. Hasta ahorita tipo 4 de la tarde. A las 4 de la tarde el sol ya dijo, bueno, yo salí muy temprano hoy, yo mejor ya como que me escondo. Y además venían unas señoras nubes que le iban diciendo, señor sol, venga, qué pena con usted, no le atravesamos por aquí de una vez. Y desde temprano se nubló, bueno, no tan temprano en realidad, desde ahorita 4 de la tarde nublado, a esa hora 5:05 de la tarde nublado, bastante nublado, que yo tengo como, tiene como ganas es de llover. Esperemos que no llueva, porfa, porque le cuento que no somos solo algunos, somos muchos los que después de ese fin de semana de fiestas, oiga, con esas ganas de gritarle esas canciones fuertemente, y más de uno que se tomó por ahí sus buenas bebidas, pues quedaron enfermos de la garganta. Yo también estuve con carraspera y un poco de congestión el martes, por eso no aparecí por acá, pero ya... A pesar de que todavía tengo un poquito de carraspera y un poquito de congestión, respiro por un solo lado, pero respiro. Gracias a Dios, gracias a Dios. Entonces, no nos conviene a ninguno que nos estemos enfermando, hombre, no nos conviene para nada, porque... bueno, más bien lo dije al contrario, no nos conviene que llueva, más bien que fue lo que quise decir, porque nos vamos a estar enfermando bien bastante, le digo, bien bastante, porque ya hay muchos, no poquitos, somos muchos los que tienen gripa, los que tienen tos, los que tienen la congestión, el malestar y toda la peste.

0: La peste que es por el clima, oyeron, por el clima que lastimosamente nos dejó las fiestas por tanto cambio de clima, mucho calor en el día y luego por la noche mucha llovizna, mucho llueva, llueva. Así que bueno, a cuidarse, a tomar pura naranja con limoncito, bueno, naranja o limoncito con agüita y pura miel para esa garganta y para esas defensas. Por ahí había alguien que me hizo una llamada, pero me hizo una llamada cortica, cortica, timbró nada más y pues yo no alcancé a contestarle para ver quién quiere a esa hora pedirse sus canciones populares y vallenatas para que sigamos esta programación de la tarde. Por acá se halla la llamada, es el amigo José Darío. Buenas tardes.
1: Buenas tardes, niña linda.
0: ¿Qué más, José? ¿Cómo atardeciste?
1: Yo bien, aquí acabo de llegar del trabajo.
0: Acabaste de llegar del trabajo, gracias a mi Dios.
1: Y he sentado en una silla de relaj.
0: Sentado debajo de un árbol.
1: Yo un árbol estoy.
0: Vio, le adiviné. Cuéntame, José.
1: Niña, me regaló usted, madre.
0: ¿Qué quieres escuchar? Claro que sí.
1: Es que el gallo lo saludó.
0: El gallo, vea, ya le iba a decir yo. El cucurucú del gallo.
1: Sí.
0: ¿Cuál sería, José?
1: Mi capitán de marido en ti.
0: Muy bien.
1: Y este otro.
0: Oiga, también el ternero.
1: Te extraño, madre de San Velasco y Gisondoy.
0: Te extraño más, muy bien.
1: Te extraño, madre.
0: Ah, te extraño, madre. Ya,
1: de
0: ya.
1: De San Velasco y Gisondoy, sí.
0: Muy bien, listo. ¿Alguno más? Tenemos tiempo para que pida dos.
1: Ahorita pongamos otro dos, entonces.
0: Sí.
1: A una sirena.
0: A una sirena.
1: Y esto es la realidad está. El amor este de Caballero Popular. El amor, ¿cómo es que?
0: ¿Cuál?
1: El látigo del Caballero Popular.
0: El látigo.
1: El látigo.
0: El ácido.
1: Del Caballero Popular de San Miguel.
0: El ácido, vamos a ver ese cuál será. El ácido.
1: Caballero Popular.
0: Hombre, claro que sí, yo la busco.
1: Y si no la tiene, yo la envío.
0: Eso es la gente que necesitamos.
1: Bueno, chao, niña linda. Es una sorpresa muy linda.
0: Bueno, chao, envíame la canción porque esa no la tengo. Chao, que estén muy bien, Dios los bendiga. Bueno, por acá tenía yo otra llamada, pero no alcancé a contestarla antes de que colgáramos con José. Ven, pueda otra vez, ahí está la llamada, ahí está. Buenas tardes. Doña Edelmira, págueme un mermele un poquito a la radio, por favor. Así es, así.
2: No es porque le pongo.
0: ¿Cuál le pongo?
2: El látigo de Martín.
0: El látigo. Ajá.
2: Y la patrona de
0: Patrona Arely Celao. Pero no. Le faltan los vallenatos.
2: El látigo de Martín.
0: ¿De Martín Elías?
2: Sí.
0: ¿Cómo se llama la canción?
2: Látigo.
0: El látigo.
2: Látigo.
0: Ah, ya la encontré. Muy bien. Ah, pensé que era la otra que me estaba pidiendo José. ¡Listo! Muy bien, yo escucho. ¡Chao! ¡Que estén muy bien! Bueno, María, por Dios, allá, qué belleza, no dejan hablar los gallos, no dejan hablar los gallos y las vacas, los terneros, todos no dejan hablar por ahí en esa don Cedarío. Bueno, por aquí también suena entonces Johnny Rivera con la canción El Provinciano. A esa hora, en el Cantinazo, se escucha música popular y música vallenata. En Briseño Estéreo, la radio que te complace.

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1: Y bueno, con este son parrandero, iba a combinar la palabra parrandero con pachanguero y me iba a salir un pandanero. A esta hora de la tarde, oiga, de la noche, se oscureció, mi gente. Faltan 10 minutos para las 6 de la tarde y ya se oscureció. Les cuento que no tengo mensajes por ahora aquí en el WhatsApp, por lo que yo rápidamente les voy a dejar sonar esta canción. Se llama El Pum Pum de Peter Manjarrés, un vallenato bien, bien bailador, bien parrandero a esa hora en la, no, en la noche ya, a esa hora de la noche que suena en el Cantinazo de Briseño Estéreo.

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0: Muy bien, mi gente hermosa. Son las 6:15 minutos de la noche. Se oscureció ya, sí, señoras y señores. La noche llegó ya al terruño briseñita. ¿Cómo van en los municipios aledaños? A esta hora ya casi se nos termina la programación, pero todavía tenemos tiempo de un par de complacencias más. Por acá tengo a don José. Me dice: Estrellita, muy buenas tardes. Me hace el favor de complacerme con los temas, como aquel pajarito de Alex Manga y El amor no tiene precio, de Luis Alberto Posada. Muchas gracias. Este es José de la Cristalina. Don José, muy buenas noches para usted, que bueno que ya está en casita. ¡Qué rico! Vamos a darle paso también a un mensaje de voz del amigo José Darío. Buenas tardes.
1: Buenas noches, amigas. Hola, con sus amigos acá, Pesimana, Rojos dos temas. Solamente Dios, de Eduardo Morelos. Y El amor de Relicario. Y el título de la complaza en alguna parte.
0: Listo, José.
1: El título de la canción es, amiga Trita, es El amor de Relicario.
0: Ah, ok. Ah, ok. Listo. Comprendido. Bingo. Claro que sí. Yo les pongo sus canciones porque apenas son las 6:18. Ay, perdón. Me iba a robar un minuto y 17 minutos de la tarde. Aquí en la 105.4 FM, que es Briseño Estéreo, la radio que te complace. Suena César Muñetón con El Caballero Popular en la canción Sigo Siendo Humilde. Más buena música aquí en Briseño Estéreo, la radio que te complace.

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0: Siendo ya las 6:50 minutos, le voy a robar ahí un minutico que ya mismo pasan esos segundos rápidamente. Vamos a darle la despedida lastimosamente a esa programación de la tarde. Ay, ay, ay, Dios mío, señor. Bueno, les cuento que mañana van a escuchar a mi compañero Davison en la mañana con la programación de la mañana. Me escuchan a mí en la tarde y el sábado me escuchan a mí todo el día. El compañero Davison va a descansar. Yo ya descansé el martes porque siempre estuve un poquito indispuesta. Ya le corresponde al compañero Davison tomarse también un día de descanso. ¡Qué belleza! Así que ustedes, mis queridos oyentes, vamos a estar muy bien, muy atentos, muy juiciosos con toda la programación de Briseño Estéreo. Y ojo, con las ancheticas que tenemos, los regalitos que tenemos preparados para las mujeres rurales. No crean que se nos olvidó. Hoy no pudimos realizar la rifa, pero el día de mañana, Dios quiera, se va a realizar. Así que todas muy, muy pendientes. No se pueden desconectar de Briseño Cero porque en cualquier momento les estamos dando la hora para que se conecten y le demos el parte a esas historias hermosas y saludos que nos mandan nuestras mujeres rurales de todas partes. Y quién se gana esos hermosos regalos de parte de Asomubri. Así que a todos mis oyentes, a esa hora se despide su locutora Juliana Chavarría. Con todo mi cariño sube aquí en esta hermosa tarde de jueves. Hoy tenemos buena música popular y vallenata en el cantinazo, como todos los días. Y también un ratico de A Todo Ritmo. Y está el amigo José Darío dándome las despedidas. A ver.
1: Que te vaya bien para tu casa, amiga Estrita. Que te vaya bien para tu casa, mi mejor amiga. Y tú te vas caminando o te vas en moto. Que te vaya bien, amiga Estrita.
0: Feliz noche. Gracias, José Darío, gracias. Yo me voy caminando, yo no vivo muy lejos, gracias a Dios. Vivo a una cuadrita bajando del parque. Así que, bueno, ahí ya les apé, van y vayan a mandarme, para que me manden cositas. No, mentiras, mentiras. Un abrazo fuerte para todos mis oyentes. Dios me los bendiga. Mañana nos escuchamos en la tarde, ¿listo? Dios, todos quiera, todos todopoderoso, claro que sí. Gracias a Dios por este maravilloso día que ya culmina. Despedimos la programación de esta tarde con un sentimiento vallenato de Adriana Lucía. Quisiera olvidarte, es la última canción vallenata que escuchamos para despedir el cantinazo de Briseño Estéreo. Ustedes se quedan escuchando buena música urbana porque ya llega Urban Son y ya mañana volvemos con la programación de acompañamiento con los locutores, claro que sí. Dios me los bendiga, feliz noche para todos, un abrazo fuerte, chao chao.

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